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0: gran inspiración para la tuya y para nosotros, viejo. Muchas y es un gusto gracias, estar aquí esta noche con ustedes.
1: Gracias, compadre.
0: Vamos a recordar el karma, viejo. Vámonos, compadre.
1: Al estilo. Dice, compadre.

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Ey, vamos a cantar esa canción. Yo sé que les va a gustar, viejo. Saludcita a la buena y para todas las muchachas guapas. Dice así.

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3: ¿Qué tal, cómo le va? Mi nombre es Juan Arango y estas son las noticias de la hora. Estados Unidos sancionó a 11 entidades de la dictadura de Cuba vinculadas a la industria del níquel y al aparato militar. Donald Trump dijo que hay importantes avances para establecer una base militar de Estados Unidos en Polonia. Dice que será histórico. Un río infestado de cocodrilos será la sede del remo de los Juegos Olímpicos de Brisbane en 2032. Estados Unidos anunció este jueves nuevas sanciones contra 11 entidades y funcionarios cubanos vinculados con la industria del níquel y el aparato militar de la isla. Las medidas alcanzan a 8 empresas y organismos estatales y 3 oficiales de las Fuerzas Armadas Revolucionarias, según la información publicada sobre las designaciones. Las sanciones incluyen 4 entidades relacionadas con actividades de ingeniería, investigación, servicios técnicos y explotación del níquel, además de 4 organismos vinculados con investigación y desarrollo militar, producción tecnológica, sistemas de entrenamiento y capacidades navales. Sostiene que el sector del níquel representa una importante fuente de ingresos para el Estado cubano y afirma que parte de esos recursos contribuye al financiamiento y modernización de sus estructuras militares. Las designaciones implican restricciones sobre los bienes sujetos a jurisdicción estadounidense y limitaciones para realizar determinadas transacciones con las personas y entidades sancionadas. La administración de Donald Trump

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4: Kylian Mbappé aseguró que confía en sus posibilidades de ganar el Balón de Oro 2026, pese a no haber conquistado títulos con el Real Madrid en sus primeras dos temporadas. El delantero francés reconoció la frustración de los aficionados y afirmó que su objetivo es rendir al máximo, ayudar a sus compañeros y conseguir que el prestigioso premio individual vuelva de nuevo al Santiago Bernabéu. Mbappé considera que sus actuaciones pueden convencer a quienes participan en la votación. Soy Juan Arango y estas fueron las noticias de la hora.
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0: todo el sentimiento mexicano. ¿Qué tal? Muy buenos días, buenos días, buenos días, buenos días. Alegría, buenos días al amor y buenos días al fin de semana, viernes, septiembre 18. Son las 6:22 de la mañana. Le damos la bienvenida a un mañanero más aquí donde se goza con todo el sentimiento mexicano. Aquí en La Poderosa 93.3 FM. Arrancamos este mañanero con el pie derecho, pero sobre todo con la bendición de Dios. Un saludo cordial para todos los que ya están en sintonía de aquí del mañanero La Poderosa. Un saludo para los que apenas van saliendo de su tercer turno, para los que apenas van rumbo a su trabajo y para los que apenas se van despertando también. Muy, pero muy buenos días, ingeniero. Buenos días para usted también. A ver, aviénteme esa llamadita, por favor. La Poderosa, buenos días.
1: Muy buenos días, Gaby. ¿Cómo amaneció?
0: Muy bien, gracias a Dios. ¿Y usted cómo está?
1: Pues gracias a Dios, muy bien. Aquí rumbo al trabajo.
0: Eso es bueno. Ya bien feliz y contento porque es fin de semana.
1: Oh, claro que sí, el viernes y el cuerpo lo sabe.
0: Eso mero. Dígame, ¿qué cancioncita le vamos a complacer y saludando a quién?
1: La cancioncita, la de Barrio Pobre con Laberinto. Saludos, pues ya sabes, especialmente ahí para usted y para toda la gente de Ocurio, Moro, Juan Lucas, Palo Alto y Joconosco, el municipio de Yuriria, Guanajuato.
0: Muchísimas gracias, ahí quedó el saludito. Aquí le tengo su canción, nada más dígame fuerte con cuál se goza.
1: Aquí se goza con La Gaviota y con Puro Sentimiento Guanajuatense.
0: Y arriba Guanajuato, que ya se hizo presente aquí en el mañanero. Son las 6:24 de la mañana. Repórtese, aviéntese el mañanero con La Gaviota.

0: Ahí escuchamos a Grupo Laberinto con Barrio Pobre. Son las 6:27 de la mañana. Les estamos dando la bienvenida a este mañanero más. Ingeniero, aviénteme esa llamadita, por favor. La Poderosa, muy buenos días.
1: Muy buenos días, Gaby, ¿cómo estamos?
0: Buenos días, Chuy, muy bien, gracias. ¿Y usted cómo está?
1: Pues por aquí, como siempre, esperando que me hagan el portón. Ahorita se comunique al de las tunas.
0: SH, ¿sí escucha cuando lo manda a saludar?
1: Ya, lo mando a saludar al de las tunas, como quiera, estamos ahí.
0: Eso es bueno, Chuy. Dígame, ¿qué cancioncita le vamos a complacer y saludando a quién, Chuy?
1: Vámonos con la Cheyenne del año. Y hay un saludazo para usted que está echando de la mañana, y hay para toda la raza que está escuchando la radio, y hay para todos los de Guanajuato, sus alrededores.
0: Muchísimas gracias, Chuy. Ahí quedó el saludito, aquí le tengo su canción. Nada más dígame fuerte, ¿con cuál se goza?
1: Con la mera mera poderosa.
0: Gracias, son las 6:28 de la mañana. Y repórtese, a Guanajuato ya se reportó. ¿Dónde anda Veracruz? Venezuela.

0: Ahí escuchamos a Banda El Recodo con la Cheyenne del año. Son las 6:30 de la mañana y seguimos aquí aventándonos este rico y delicioso mañanero. La Poderosa, muy buenos días.
1: Buenos días, Gaby, ¿cómo amaneció?
0: Muy bien, gracias. ¿Y usted, Juanito, cómo anda?
1: Pues ya andamos aquí, Gaby, echando café y pan. ¿Qué más?
0: Eso es bueno, Juanito. ¿Quién como usted? Dígame, Juanito, ¿qué cancioncita le vamos a complacer y saludando a quién?
1: Quiero, por favor, el campesino con los originales de San Juan, Gaby, saludando a todos mis compañeros de trabajo de Chile Superior, los de Selenca, ahora es Garden Salai, Celeste Dizán, y por ahí para el H&M, los Calabaceros, Lío, David, Juan Moreno, pues todos los hermanos que lo escuchas, Gaby.
0: Muy bien, Juanito, muchísimas gracias. Ahí quedó el saludito. Aquí le tengo su canción, nada más dígame fuerte con cuál se goza, Juanito.
1: Con el número uno, Gaby, La Poderosa, con puro sentimiento guanajuatense. Dios la bendiga.
0: Gracias. Y arriba, Guanajuato.

0: escuchamos a los originales de San Juan con la canción que se llamó El Campesino. Son las 6:35 de la mañana y les estamos dando la bienvenida nuevamente aquí al Mañanero. Recuerden nuestro número telefónico de cabina 616-949-9582, 616-949-9582. Nuestro número de WhatsApp para que también nos mande un saludito, 616-432-9501, 616-432-9501. Ingeniero, aviénteme la llamadita, por favor. La Poderosa, buenos días.
1: Buenos días, Gaby, buenos días.
0: Buenos días, Alex, ¿cómo anda?
1: Aquí andamos, Gaby, vamos rumbo al trabajo, dándole gracias a Dios por un día más de vida y pues, para acá y para adelante, por ahí y para atrás, para voltear a ver, ¿eh?
0: Así es, Alex. Dime, Alex, ¿qué cancioncita te vamos a complacer y saludando a quién?
1: Gaby, vamos a ver si me puedes complacer con una canción de Los Pajaritos que se llama ¿Y qué tal si funciona? Vamos a saludar a la raza que está en sintonía de La Poderosa, Alwin Cruz, el señor David, todos los que siempre llaman en la mañana, pienso, su canción, su complacencia, ahí al metaja, al señor HM y al señor Juan y a todos ellos que a veces sí, uno se la pasa uno por un ratito ameno ahí, nomás oyendo lo que dicen.
0: Así es, Alex, muchísimas gracias, pues ahí quedó el saludito, aquí te tengo tu canción, nada más dime fuerte con cuál se goza.
1: Con La Poderosa, Gaby, con Sentimiento Michoacano del Meritito Huetamo, Michoacán. Gracias, Gaby.
0: Gracias, y arriba Michoacán, que ya se hizo presente aquí en el Mañanero. Son las 6:36 de la mañana. Repórtese, aviénteselo con la gaviota.

0: Ahí escuchamos a los pajaritos de Tacuba con ¿Qué tal si funciona? Son las 6:41 de la mañana y tenemos comunicación acá por el WhatsApp. Dice Mara Mozo, feliz viernes, mi hermosa gaviota. A ver si puedes poner la canción de Julión Álvarez, tú lo tienes todo, porfa. Buenos días, Marita, claro que sí. Ahorita si no me entra llamadita, ahí tenemos tu cancioncita. Y también Crucito por acá dice: lindo día, niña linda, bendiciones, saludos a mi tía Remedios, Almita, Vero, Alex, Cristian, Meño y las Marías. Lío, bendiciones, se te quiere mucho. Muchísimas gracias, Crucito. Ahí quedó tu saludito también. Y ahora sí, ingeniero, aviénteme la llamadita, por favor. La Poderosa, buenos días.
1: Gaviota, muy buenos días. Es el HM reportándose.
0: HM, buenos días.
1: ¿Qué tal? ¿Cómo andamos?
0: Andamos al millón, ¿y usted?
1: No, pues yo ya ando ya bien pedo.
0: Ya uy, no, y apenas se va a aventar el mañanero.
1: Apenas, ya no sé, ya, yo creo que después del mañanero me voy a ir a dormir, porque la mera verdad que ya...
0: Pues sí, como debe que ser.
1: No, es que ya una persona así de mi edad, ya, esto ya hay que tomarlo en serio.
0: Ay, no, HM. HM.
1: No, es que yo pensaba, es que la culpa la tiene este cerebrito, porque yo cuando le tiraba la mano ahí era para abrirle un poquito más al tanque de oxígeno y agarraba una caguama.
0: Oye, uy, no.
1: El error sale caro.
0: El error sí sale caro, HM.
1: Mira nomás, ahorita ando acá ya por Detroit, creo. Como aquí dice una calle que donde andaba el M&M.
0: El M&M, en la milla 8.
1: A ver si no me sale y pues nos vamos a la cotorreada juntos. A
0: ver, HM, ¿qué cancioncita le vamos a complacer y saludando a quién?
1: No, pues a ver si me puede poner una de rap acá para acompañar aquí el M&M, pues aquí ando en sus territorios.
0: Ándele.
1: Vayan a chacalear sus espías.
0: Ándele, es lo que le iba a decir ahorita, que le caigan allá por atrás. Bueno, no.
1: No, pero como ven, yo soy compa de todos. Yo, como sea, aquí cuando me vengan acá a chacalear, los voy a.
0: Ahora.
1: De volada les hago señas acá, como en mi barrio.
0: Ahora.
1: De volada. Somos compas.
0: Ay, HM. Dígame, no, HM.
1: A ver si me puede poner una canción acá que se llama ¿Cómo estás bonita?
0: Gracias. Yo muy bien, gracias. Y usted.
1: Ay, gaviota, tranquila, gaviota, porque
0: yo
1: grabando.
0: Yo muy bien, gracias. Y usted, ¿cómo está, HM?
1: Y gaviota, y yo soy hombre serio, que no llevo por el matrimonio.
0: Uy, bien serio el HM.
1: Ajá, soy serio, estoy tranquilo. Yo ya viví por todas esas etapas de la amargura. Ahora ya estoy feliz. Y acá tirando señas, mira nomás, todo está bien. Ocupo ponerme vaselina porque si no aquí todo va a quedar bien ensartado aquí.
0: ¡Hora, hora! HM, estamos al aire.
1: No, pues por eso, ocupo vaselina porque tantas señas, a veces uno se queda así como trabado.
0: ¡Hora, hora!
1: Van a venir los bomberos como con barras para desatorarme. Porque...
0: Mi mente, Miguel, ¿no? Mi mente.
1: No, y a ver si un saludote ahí a todos los radioescuchas, ahí a todos los camaradas que siempre se reportan allá a La Poderosa y a veces le dan sus buenos deseos para sus compas y pues lo mismo se les desea a todos ellos.
0: Así es, HM, pues muchas gracias, ahí quedó el saludito. Oiga, ¿y quién canta la canción? ¿Es banda la indicada?
1: Creo que, pues sí, es un artista nuevo que la echó otra vez a volar esta canción.
0: Ok, HM, pues ahí quedé el saludito. Aquí está su canción, nada más dígame fuerte, ¿con cuál se goza?
1: Pues aquí se goza con La Poderosa, con puro sentimiento a estadounidense. Arriba Detroit, porque yo soy de aquí ya.
0: Y arriba Detroit. Son las 6:45 de la mañana, repórtese, aviénteselo con la gaviota.

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0: Ding ding. Son las 6:50, ya estamos de regreso aquí en el Mañanero. Ingeniero, aviénteme la llamadita, por favor, la poderosa, buenos días.
2: ¿Qué tal, Gaby? Buenos días, ¿cómo estás, Gaby?
0: Buenos días, David, muy bien, gracias, ¿y usted cómo está?
2: Pues aquí esperando mi turno, Gaby, que me, de mi espacio, Gaby.
0: Sorry, se le coló ya el pasó, HM.
2: Ya pasó lo cómico, ahora va.
0: Ahora va lo serio.
2: Gaby.
0: Dígame, David, ¿cómo anda?
2: Muy bien, me puede pasar una canción, por favor.
0: Claro que sí, David, ¿cuál va a ser y saludando a quién?
2: El saludo es para toda la gente que está en sintonía, Gaby. Un saludo a Alex en Chicago. Al HM, ahí mi camarada Dio, hombre, ya no se reporta Dio, sí se reporta. La canción se llama, Gaby, Adelante Corazón, con Daniela Romo.
0: Claro que sí, David, muchísimas gracias. Ahí quedó el saludito. Aquí le tengo su canción, nada más dígame fuerte con cuál se goza.
2: Porque los machos también escuchamos este tipo de música, ay, Gaby, los machos alfa, con ¿sí? pecho peludo.
0: Este David.
2: Con la poderosa, Gaby, gracias.
0: Gracias, David. Gracias.

Ahí escuchamos a Daniela Romo con Adelante Corazón. Son las 6:54, casi tiempo de terminar el mañanero. Tenemos tiempo para una última llamadita, pero tiene que ser ya. Si no, yo me voy con la que tengo aquí lista y preparada. Recuerden el número telefónico 616-949-9582. El número de cabina de WhatsApp 616-432-9501. Pues mientras ustedes hacen ese teléfono sonar, yo me voy con la que tengo aquí, que se llama Lo Tienes Todo, de Julián Álvarez. Y saludando a Marita, claro que sí, solo aquí en La Poderosa.

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2: Y ahí escuchamos a Julión Álvarez. Tú lo tienes todo, son las 6:58 de la mañana y ya llegamos a la recta final de este mañanero, pero no me voy sin antes decirle que recuerde que Dios sea nuestra guía por el resto del día y tenemos una cita el día lunes a la misma hora en el mismo canal. Y no le voy a cambiar de estación porque en unos instantes regresa el cotorreo de la mañana con la güerita de Durango, el papi y el primo. Claro que sí, muchísimas gracias a todos los que se reportaron el día de hoy aquí en El Mañanero y los dejo con esta cancioncita hasta el lunes. Gracias.

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4: ¿Qué tal? ¿Cómo le va? Mi nombre es Juan Arango y estas son las noticias de la hora.
5: Sin dar razones, Donald Trump retira la nominación de Lance Troyer para dirigir a ICE.
4: El Departamento del Tesoro de Estados Unidos reunió a bancos internacionales para cortar las vías financieras del régimen de Irán. A días de la cumbre entre Donald Trump y Xi Jinping, Marco Rubio habló con el canciller chino sobre la situación en Medio Oriente. La Casa Blanca retiró este jueves sin ofrecer una explicación pública la nominación de Lance Schroer para dirigir el Servicio de Inmigración y Control de Aduana ICE, menos de tres meses después de que el presidente Donald Trump lo seleccionara para encabezar la agencia. Schroer, ex integrante de la Patrulla de Carreteras de Oklahoma y veterano de los Marines, se desempeñaba como asesor del secretario de Seguridad Nacional Mark Wayne Mullen. Su nominación no había avanzado en el Senado y el senador republicano Rand Paul, presidente del Comité de Seguridad Nacional, no había programado una audiencia de confirmación mientras esperaba información del Departamento de Seguridad Nacional sobre investigaciones relacionadas con muertes de civiles durante operativos de ICE. Trump había anunciado la nominación en junio, destacando la experiencia de Schroer en operaciones policiales y en la colaboración de autoridades de Oklahoma con agentes federales para hacer cumplir las leyes migratorias. Sin embargo, la Casa Blanca no informó si presentará próximamente otro candidato para ocupar el puesto. Por el momento, David Venturella continuará como director interino de ICE. La agencia no cuenta con un director confirmado por el Senado desde 2017 y ha sido encabezada desde entonces por una sucesión de funcionarios interinos.
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4: Los Dodgers de Los Ángeles conquistaron por quinta temporada consecutiva el título de División Oeste de la Liga Nacional, después de derrotar 8-2 a los Rojos de Cincinnati. Kyle Tucker encabezó la ofensiva con 4 imparables, incluido un cuadrangular y 3 carreras impulsadas. Los Dodgers llegaron a 93 victorias esta temporada y ahora buscarán asegurar uno de los dos primeros puestos de la Nacional para llegar con ventaja a la postemporada. El equipo angelino vuelve a presentarse como un gran protagonista y busca el tricampeonato en las Grandes Ligas. Soy Juan Arango y estas fueron las noticias de la hora.
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0: Ánimo, que el cotorreo de la mañana continúa al aire. 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
3: Ay, hijo, qué bruto eres.
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0: aquí se goza con la poderosa con sentimiento mexicano. ¿Qué tal? ¿Qué tal? ¿Qué tal? ¡Es viernes! ¡Sí! Por fin llegaste, bendito viernes, ya 18 de septiembre. El saludo cordial a usted que nos sintoniza a esta hora de la mañana, que ya se levantó y que anda contento, feliz como la lombriz, porque ya es viernes, viernes, viernes, viernes, viernes. Un saludo para toda la raza chambeadora que ya anda echándole ganas, que apenas van, a los que ya salieron del tercer turno, a los que apenas están sobando por ahí los ojos para poder despertar bien. Bueno, pues a todos les damos la bienvenida a una programación más del Cotorreo de la Mañana. Con este quien le habla y le saluda, Efraín Cano, el primo del mero Zapigurí Durango. ¡Buena, buena, buena!
1: Muy buenos días, muy buenos días, muy buenos días. Buenos días, oiga, café en la mano, una sonrisa puesta y una mentalidad de positivismo a más no poder, porque hoy toca cheque. Feliz viernes, bueno, para muchos, para mí no, pero igual pienso, lo pienso y me siento positiva y muy, muy gustosa por ustedes los que reciben cheque los viernes. Feliz día para todos ustedes, un día de esperanza y de acción también. Este día, recuerde, hay que ver acción, mucha acción. Eso. Y por ahí eso. Está el papi, papi, papi.
2: Hola, ¿qué tal? Buenos días por la mañana, primo, güerita. O sea que hoy es viernes, hoy toca, ¿es lo que quieres decir, güera? ¿Hoy toca?
1: No sé si toque, pero la acción hay que verla, si no, aunque sea en una película, con unas palomitas, pero hay que tener acción el día de hoy.
2: Mira, mira, mira, puro albur contigo, güera. Fíjate más, véase una película y luego échese unas palomitas, ¿sí? ¡Qué bárbara! ¿No se puede echar uno las palomitas mientras ve la película? ¿No? ¿Por qué nos restringes?
1: Échate lo que quieras mientras ves las películas. Tú, yo no te restringo. ¡Hazle! Y dale eso. Como quieras.
2: Como si fuera piñata. Dale, dale, dale.
1: Dale, yo no desde aquí. Sí, sí. Y si grabas, pues mejor. Yo te grito la dale, dale, dale.
2: Bárbaro, qué bárbaro. No que andabas enfermita, mira nomás, te ves más sana que nunca.
1: Ay, ya ves, uno con una noche bien dormida se recupera muy bien, sí.
2: Una noche de copas.
1: No, una noche de dormir. Y ahora, en esta edad ya no necesito desvelarme. Lo que necesito es dormir para despertar feliz al día siguiente.
2: Uy, ¿cómo ves, primo? Me lleva. No, bueno, así no se puede. Así no se puede. Mejor hacia acá, ya sabes.
0: Mejor vamos con el clima porque ya se empezó a quejar.
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0: Así es. En inglés también vamos con el clima. El clima en Grand Rapids, Michigan. 53 grados es la temperatura actual. Para el día de hoy se pronostica soleadito, con 73 como máxima, una mínima de 53. No hay pronóstico de lluvia, gracias a Dios. Para mañana, sábado, cambia la situación. 95% de posibilidades de lluvia, con una temperatura máxima en los 65 grados, con una mínima de 56 grados. El día dominguito familiar, hay pronóstico de lluvia, un 90%, 69 grados será la temperatura máxima, con una mínima de 58 grados. Continuamos con Lansing. ¿Cómo está Lansing? 53 grados es la temperatura actual. Para el día de hoy se pronostica soleado, con 73 grados como temperatura máxima, la mínima estará en solo 53 grados. El Sabadrink se pronostica 95% de posibilidades de lluvia, con 65 grados como temperatura máxima, la mínima bajará a los 56 grados. El día domingo pronostica 90% de posibilidades de lluvia, con 68 grados como temperatura máxima, la mínima estará en solo 57 grados. Es lo que tenemos para ustedes en la temperatura y el pronóstico del tiempo, y la güera nos trae la invitation.
1: Claro que sí, yo los invito para que compartan este video live de Facebook con sus amigos, etiquétenlos. Además, recuerde de seguirnos en nuestras redes sociales, en WhatsApp también necesitamos sus audios, hable. Nos queremos escuchar su voz. También en Instagram nos pueden seguir, ahí en Facebook, obvio. Y bueno, etiquete, comparte, para que más gente pues pueda escuchar este gran cotorreo y pues carcajen con nosotros también.
0: Obviamente, presidente.
1: Exacto.
0: ¿Se acuerda del comercial ese?
1: No, ¿cuál era? A ver, es que era en sus tiempos. Acuérdese que entre usted y yo hay una década casi, o una década más de una década de por medio.
0: Eso fue después de usted, ¿verdad? Sí. No, ya usted ya no lo escuchaba para entonces. Sí, don Pedro Domeco, obviamente presidente, ¿no? Algo así, Michel.
2: Era presidente, obviamente, ¿no? Era la frase.
1: Algo así. Ah, la de el era que era no, el vino, no. El vino del presidente.
0: ¿Qué decías,
1: el vino presidente, no. ¡Oh, si quieren me voy!
0: Es que dice, usted estaba muy joven. Usted no sabe las historias.
1: ¿Pero dónde lo vio? Si en su rancho no había tele.
0: Pero estaba Radio Ranchito, me gusta más. Sí. La otra que había es Radio Cañón.
1: Radio Cañón.
0: Unos cañonazos por allá para la gente de los bagres que no tienen internet.
1: Avientes el cañonazo. O la de la ranchera Monterrey. La ranchera de Monterrey.
0: Ajá. Sí. Esa era la rancherita, me gusta más.
1: Ah,
0: y luego, ¿se acuerda de ese otro que dice Laboratorios Mayo?
1: Oh, sí, Laboratorios Camacho.
0: Si a su marido no se le para esa terrible tos, vino hemostil.
1: Sí. Oye, Michel, ¿a ti se te paró esa tos que traías?
2: No, yo siempre procuro tener la tos.
0: No, él trata, usa el vino hemostil.
1: ¿Hemostil?
0: ¿Nunca le dieron vino hemostil para la tos?
1: No.
0: Sí,
1: no.
0: Ese era un remedio que no fallaba, no podía, eso y la vitacilina.
1: Ah, sí, no. qué buena medicina.
0: Eso no podía, vitacilina, vino hemostil y Vaporú.
1: No me acuerdo.
0: Eso es lo que había en el botiquín.
1: No, sí. No, el gordolobo, primo. Tenía mucha tos, lo único que se la paraba era el gordolobo.
0: Ah, no, yo nunca traje.
1: La corcomeca y el gordolobo. ¿Cómo que nunca tomó eso?
0: Yo no conocía al gordolobo.
1: Ay,
0: gordolobo.
1: Yo
0: soy de Parchís para acá. El gordo low.
2: El que sigue es el hígado de bacalao. ¿Qué tal?
0: Ese también lo escuchaban, pero sí, qué feo sabía el bacalao, ese hígado de bacalao. Hijo,
1: ¿el bacalao sabía feo?
0: El este de bacalao, ese que menciona el Mitchell.
2: Sí. Deben de servirlo, ¿sabes qué, primo? Calentito, ya le echaba unos cebollitas, cilantro, limón. Sí. Sabía bacalao.
0: No, había unas cosas que le daban a uno que para medicinas caseras, que bárbaro. ¿Nunca le dieron una purga fuera de aceite?
1: Olvidémonos de eso, acabo de pasar por unos tiempos difíciles.
0: Sí, y luego se la daban uno según para limpiarle el estómago y luego se la daban con Coca-Cola.
1: Ay.
0: No, hombre, por un tiempo aborrecí la Coca-Cola, no la podía ni ver porque el sabor, que me daba un trago de Coca-Cola y me recordaba ese sabor.
1: No, lo que sí escuché mucho era las pollas que se echaban los viejitos, ¿no? Las personas mayores. Esas pollas que era un huevo con Coca-Cola.
0: Ah.
1: O huevo tres huevos en tantititito jugo de naranja.
0: Eso lo acostumbraba mucho mi papá, en paz descanse, en la mañana.
1: Sí.
0: Con una coca, le echaban los huevos y luego lo embotían.
1: Sí, toda la espumota. Sabía rico la espuma, pero que no me llegue ese pedacito babosito, feyito, así, de huevo.
0: Ahora muy delicado con lo babosito.
1: ¡Ay, ya! ¡Vamos a otra cosa! ¡No empecemos!
0: Ahora resulta que los babositos le dan.
1: ¿A poco usted sí se tomaría su huevito así? Sí se tomaría su huevito así. Y lo babosito eso, como un gargajo, ¿no? Ay, ¿verdad?
0: La gente está comiendo.
1: Le tengo que ser. Es que usted está hablando de otra cosa y la gente no está comiendo.
0: Yo nomás usted dije que ahora resulta que usted anda muy, muy asquerosa. No.
1: Es que a eso parecía.
0: Yo no mencioné nada.
1: A eso parecía, no parecía lo que usted está. Lo que usted está intencionalmente diciendo.
0: No, yo no dije nada.
1: Lo dejó al aire.
0: Yo no dije nada.
1: Lo dejó a la imaginación.
0: Bueno, ese es su mente cochina que tiene. Yo no dije nada. Yo no dije nada.
1: Vámonos con el tema, porque aquí.
0: No, vamos a ir primeramente con los saludos que tenemos por acá.
1: Ah, okay.
0: De Mara Mozo, que dice: feliz. ¡Feliz viernes! Mis chicos bellos, querido primo, hermoso, hermosa güerita, y nomás dice, hermosa güerita, papi bello.
2: ¡Órale! ¡Papi bello! Así nomás. Está agarrada de barbita para Mara. Ahí está.
0: Sobada. Rosquerita. Sobada.
2: Roscadita.
0: Sobada de barba. Tenemos a Mara Mozo, que también nos dice, ayer estaba diciendo que fuiste a ver lo de tu libro, güerita. Ya ve cómo es de chismosa, Mara, ¿no?
1: Mara, me encanta tener a una cómplice aquí y alguien que me ayude y que sea así como tú.
0: Lo que pasa en el cotorreo de la mañana, Mara. Se queda en el cotorreo de la mañana.
1: Ajá. ¿Qué creen que no vi ese video? Muchachos, no sé, es que no puedo faltar porque como quiera ahí están diciendo mis secretos.
0: ¿Cómo dicen los colombianos?
1: ¿Cómo dicen los colombianos?
0: ¡Zapa! Usted es una zapa, mi estimada Mara. ¿Sí ha oído los colombianos?
1: Sí,
0: no, eres sapo.
1: Sí,
0: bueno,
1: sí.
0: Zapita, vamos a ponerle zapita para que no se escuche tan mal.
1: Pero nosotros también decimos, este es un sapo.
0: No, yo nunca,
1: sí,
0: en México
1: sí,
0: no dice.
1: Sí, ¿cómo no?
0: Rata,
1: ¿cómo no?
0: Sí, rata,
1: no,
0: sí.
1: No, cuando es alguien que habla las cosas que están pasando,
0: esa,
1: es un sapo.
0: Esa frase no es mexicana. Jamás en mi vida la he escuchado en México para
1: ay,
0: eso.
1: Por favor.
2: Sapo es cuando echas un ruido, así. Sí, ese es un sapo.
0: Ese es un sapo.
1: Ay.
0: Ay, Cebedo Cari nos dice, hola, buenos días, mis bellos locutores, feliz y bendecido fin de semana, bendiciones, muchas gracias,
1: buenos días.
0: A ver.
2: Cebedo.
0: ¿Quién tenemos por acá?
1: ¿A quién cree?
0: Esa es suya, échesela.
1: ¿Esa es mía? Linda. Ok, dice por ahí, Linda, buenos días, feliz viernes, hoy. Manejando toda la... Hola, mis amigos. Hola, mi papi. Lindo, hermoso.
0: ¿Qué?
1: ¿Y usted y yo qué? ¿Y usted y yo qué? Linda, ¿qué pasó, Linda? ¿Qué pasó?
0: Además, no se le entendió ni lo que dijo. A lo mejor sí nos mandó saludos, pero no se le entendió. Tenga paciencia, tenga paciencia. A Linda hay que tenerle paciencia.
1: No, ya vendrá. En otro mensaje viene.
0: Ni falta hace, Linda.
1: Saludo.
0: Usted muy
1: mío.
0: Bien. Mándele saludos nada más al papi. Está bien. A mí no me necesita mal. Todo está bien.
1: Uy, hola. Qué sentidito. Parece jarrito del rancho. Todo sentidito.
2: Es bien.
0: A ver, explíqueme eso. ¿Cómo son los jarritos sentiditos del rancho?
1: Sí, que no lo puede tocar porque se cuartea. No sé, sí.
0: ¿Y eso es sentidito?
1: Así, sí. Por eso. ¿Nunca he oído eso? Tampoco es de nosotros.
0: No.
1: Papi, mejor vete con Mara Mozo antes de que el primo
0: vamos
1: le
0: vamos con Mara. Mara Mozo no, es con Emia.
1: Emia,
0: Nevares.
1: Sí.
0: Sí, no, anda dormida.
1: No, yo tengo Mara Mozo aquí, puras carcajadas.
2: Ahorita arreglamos eso. Dice Emia Nevares, que el ánimo no decaiga, chavalada. Yupa, yupa, yupa. Good morning, primo. Gaby, el Bobby, la güera de Durango. Hoy despierta con una sonrisa. Dios nos ha regalado un nuevo viernes lleno de oportunidades y bendiciones.
0: ¡Tracas!
2: Atentamente.
1: ¡Puro tazo bendecido!
0: Ándale, ahí está. Sígale usted, ahí mi está. Estimada abuela, ahí tiene a su amiga.
1: Oiga lo que dice Linda, dice, ay sí, yo comprando desayuno y la abuela sale con eso. ¿Para qué no me saludó? ¿Para qué no me saludo ni a mí ni al primo?
0: Sí,
1: Tengo que salir con mis tarugadas porque, sí, oiga, claro, no, para llamarle la atención.
0: Se pasó.
2: Con su cosa babosita.
0: Mara Mozo nada más está riendo, no sé de qué se ríe, pero bueno, el saludo. Zapita, pero hermosa. ¡Ah, no, hombre! ¿En serio? Pues es que yo no... A ver. Anda calificando. Vámonos con Reina Gil. Reina Gil que dice, hola güerita, buenos días, saludos. Soy María, abrazos desde Halland, Michigan. ¿Se acuerda del restaurante Liro Puebla? Dios me la bendiga.
1: Oh. Claro que sí, de las picaditas que hacían ayer. Bueno, riquísimas.
0: La güera nada más se acuerda de las picaditas, o sea, del restaurante.
1: No, de ella, de su esposo, el lugar muy bonito, Liro Puebla. Sí, sí, sí. Por aquí,
2: sí.
1: Linda Brito dice, Ana. Ana no trabaja
0: María,
1: aquí, ¿verdad?
0: No.
2: Es hermana, ¿no? Era de mana.
0: Ay, mana.
1: Ok, mana.
0: Es que dice que va manejando. Pues maneje entonces. Luego... Acá dice buenos días a los tres y nos mandan tres corazones la gaviota.
1: Ay, la gaviota. Oye, por acá dice Juan Moreno, buenos chavalones, jajaja, ja, ja. Digo, me invitan al entierro, digo, todos de negro. Ah, ¿otra vez?
2: Ah, ¿ah? Ya hablas de eso. Ah, ya.
1: No todos vamos al mismo
2: funeral.
1: Sí. Juan Moreno, hágase el suyo, hágase y búsquele.
0: No, ya no le pida milagros a Juan Moreno, ya no se puede hacer nada. Cruz Rodríguez dice: lindo día, bendiciones, los mejores locutores del mundo. Los queremos un chorro y un costal. Bueno, el costal se lo puse.
2: Ay,
0: yo.
1: Gabriela. Besos.
2: Son dos costales. Saludos, Cruz.
1: Saluditos, Cruz.
0: Ahí está. ¡Gaviota!
1: Dice: saludos a todos y luego sus corazoncitos, sus carcajadas y sus corazoncitos.
0: Eso. Sí. Para que no extrañemos sus carcajadas, ahí las manda.
1: Sí, para que no las extrañe, primo, porque si ya las extraña, I'm sorry, pero yo no me carcajeo igual, ¿eh? Yo, poquito, no. Unos poquitos decibeles más abajo.
0: Cracklitos Cruz dice: good morning, saludos a Gaby. Órale.
1: Saludos a Gaby.
2: Cracklitos. Ah, sé que le gustan de a litro, ¿verdad? Los chupes.
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0: Muy bien, entonces nos vamos con el tema del día. ¿Quién lo trae el día de hoy? Yo ni pregunté.
1: A ver. Por allá se lo va a aventar el...
2: Me lo aviento yo.
1: Sí, bueno, el papi.
2: Es que tenemos una pregunta, es una pregunta.
0: ¡Pregunta!
2: A ver. Oyen, a ver, vamos a ver. ¿Cuándo en una cita o en qué número de cita tienes que llegar a primera base? ¿Cuándo llegas a segunda base? ¿Cuándo llegas a tercera base? ¿O de plano, cuándo metes carrera? ¿Qué hubo? Pregunta obligada. ¿Cuándo? Digo, vamos a ponerle lugares, ¿no? A esto del béisbol.
0: A ver.
2: Primera base, ¿qué sería? ¿Un besito?
1: Sí. No, una agarradita de mano.
2: ¿De qué?
1: Ah, de mano.
2: Pausa, Dora. Ah, ok. Entonces empezamos con una agarradita de mano. Okay.
1: De mano.
2: Esa es primera.
1: ¿Usted,
2: base,
1: primo, cuál es su primera base?
0: Ok, ¿estamos hablando de tiempo pasado o de ahora?
1: De ahora. De ahora.
2: Cambia mucho, primo. ¿Qué tanto cambia, primo? ¿Qué tanto cambia tu béisbol?
0: No,
1: pues es que él ya vio varias ligas. Él ya pasó varias ligas. Ya, él ya conoce de la liga junior hasta la liga.
0: Sí, no tiene razón. No lo voy a negar. Yo ya tengo por ahí 2-3 millas recorridas. Pues mira, en la actualidad, antes era el por ejemplo, voy a hablar de mi tiempo. Antes era el mirarla pasar ahí, ir a caminar con ella por ahí, sin agarrar mano ni nada, caminar alrededor de la plaza y qué onda, nos vemos al rato allá afuera de tu casa o algo así. A estas alturas de la vida, yo creo que ahorita ya cambiaron mucho la situación. Ya ahorita es de: hola, ¿cómo estás? Bailamos, sí, bailamos. Al final del nos vamos al after party y a costalear.
1: ¡Qué fuerte!
2: A meter carrera.
0: ¿A meterte qué?
1: Pues ¿qué pasó,
0: no,
1: primo?
0: No, es que no escuché lo que dijo el papi. Dijo: a meterte, ¿quién sabe qué? ¿A meter qué?
2: No, a meter carreras, dice. Por eso lo del béisbol, primo, espérate.
0: No, pero ¿ustedes qué entendieron por costalear?
1: ¿Eh?
0: ¿Qué entendieron
1: por costalear? Jugar a los costales. Eso fue lo que sí, yo, claro, entendí.
0: Almohadazos, sí. Y darse almohadazos con la almohada.
1: Sí, darse, sí, sacarle la funda y meterse en la funda y jugar como si fuera un costal.
0: No, agarrarse, sí, a costalazos.
1: A costalazos, sí. Yo ya le había entendido. ¿Tú, papi?
0: No, yo creo que las cosas han cambiado mucho. No creo que sea para tanto como lo puse yo, pero sí han cambiado mucho la situación, o sea, una enorme diferencia de antes a ahora, ¿no? La realidad.
1: Yo creo que ahora ya ni siquiera van al baile. Yo creo que ya se ven en la calle, se gustan y vamos, órale, pues.
0: No necesariamente en el baile, se puede ver en el trabajo, conocerse en el trabajo, en algún otro lugar, ¿no?
2: Andan mal.
1: A ver, papi.
2: Las nuevas generaciones ya no hacen ni eso, primo.
1: ¿Qué hacen?
2: Todos acá se contactan por Instagram, sí, por TikTok y de ahí, oye,
0: Facebook.
2: ¿Cómo ves? Sí. Exacto, y qué y Zócalo, pues ya no tienen que dar la vuelta a la plaza.
0: Pero al final de cuentas viene a dar a lo mismo, o sea, la primera base se considera el primer encuentro, ¿no? Cuando ya están frente a frente, ¿no? ¿O no?
1: No, la primera base es cuando es la primera vez que usted echa la base.
2: Fuera.
0: No.
2: Para mí, primera base ahorita es cuando ya la contactas.
1: Ya había perdido yo.
0: Eso es yendo a la primera base. Contactar, no. Yo me refiero, yo pienso que ya la primera base es cuando ya están frente a frente, que se encuentran, ¿no? Que ya están físicamente. Porque pues a través de un mensajito o algo, pues no.
1: Pero
0: no,
1: imagínese,
0: pasa nada,
1: hay,
0: ¿no?,
1: muchos que lo hacen o piensan o van hacia la primera base sin conocerse, si estuvieron en Facebook o en Instagram o alguna de esas, van ya a una cita ciegas.
0: Sí.
1: Imagínese.
0: Incluso también hay estos lugares donde usted busca pareja, ¿no? Y se conocen a través de ahí y se quedan de ver en algún lugar únicamente a través de una foto que se han visto, ¿no?
1: ¿En serio? Le han contado.
0: Me han contado.
2: Pues es que ahí está, primo, el OnlyFans, para eso es, el OnlyFans, es para eso, para contactar, así que ves a la chica o ves al caballero y...
0: No, pero el OnlyFans es más para
1: monetizar.
0: Sacar, es de dinero, ¿no? Yo me refiero a una, ya para iniciar una relación. El inicio de una relación.
2: Cuando mandan un mensajito, ¿no? Un mensajito.
0: Sí,
2: empieza. Fuera del aire. Digo, ¿no?
0: Inicias una conversación a través ya sea de redes sociales o a través de cuando se cierran los micrófonos aquí.
1: Bueno, nosotros estamos hablando, pero nosotros realmente ya somos otra generación. Nos gustaría alguien que está por ahí.
0: Yo me adapto.
1: Lo malo es que yo no. Lo malo es que yo no me adapto.
0: Con la moda. Yo no me quedo atrás.
1: ¡Ay, qué bárbaros! También, papi, te adaptas, ¿verdad?
2: No, pues entonces.
1: El papi va descubriendo nuevas formas.
0: Fuera, no le creo, o sea, disculpen, pero no le creo que usted que todavía está a la moda de antes y que fue y que no.
1: Bueno, no, pues yo no estoy para demostrarle esas cosas tampoco.
0: Si vamos a abrir un micrófono para contar mentiras, entonces.
1: Tampoco estoy contando mentiras. ¿Qué te han contado?
0: O sea, usted una relación primero la trata y la agarran de la mano y la llevan a caminar.
1: Claro.
0: Y platican por la ventana con tela para que no toque nada.
1: Claro. ¿Yo por qué voy a ir a algo vacío, algo que no tiene ningún sentido de tratar si no es que a mí me guste la persona? No, o sea, yo no, ¿por qué voy a dejar que alguien me toque, que alguien me acaricie o me dé un beso si no lo conozco?
0: Claro que si no le gusta ni siquiera va a salir. Claro. Sí, no me venga con eso, ¿por qué voy a ir con alguien que no me guste, que no? Claro
1: que
0: no
1: primero,
0: va a salir.
1: Primero es mirarlo, conocerlo y después salir.
0: Es que permíteme tantito.
1: Yo no salgo así.
0: Permítame tantito.
1: Ajá.
0: Es que hay amores a primera vista. Que no necesitan de esperar nada.
1: Papi, no, vamos con el papi. Papi tiene también sus queveres. A ver, papi, ¿tú qué piensas? ¿Qué opinas?
2: Bueno, yo digo que el número de bases es de acuerdo a la persona, uh-huh, al momento, al lugar, a la hora, a la disposición. Y es que sí pasa, ¿eh? De repente hay encuentros que te brincas, que primera base, ni que ocho cuartos, y empiezas con la segunda y luego llegas y metes carrera.
1: Varía.
2: Porque qué tal si estás en un antro, ya estás medio movidón, pues ya estás, dicen por ahí, más decidido, entonces pues ya cambia, ¿no? Los tiempos cambian, ¿no? O sea, a que conozcas a una persona afuera de la iglesia.
0: Pues nunca vamos. A la iglesia no. Ahí no. Ahí. No, pero mira, yo creo que también tiene que, ya hablando en serio, yo creo que tiene que ver mucho en la intención que tú tienes, ¿no? Y haz de cuenta que si vas a un antro, Y vas con la intención de pasar una noche buena, de divertirte.
1: Pero también de la noche buena.
0: Permítame, déjeme terminar. O vas con la intención de buscar a alguien en serio, ¿no? Yo creo que ahí depende cómo te vas, la forma en que te vas a lanzar o vas a llegar a la primera o a la segunda, con lo que dice Mitchell, ¿no?
1: So, sí. Es como programarse. Yo voy esta noche a buscar algo serio.
0: No es programarse. O sea, estás buscando algo serio, pero si tú ves que las mujeres es lo mismo. Van a un antro, van con la intención de pasar un bien, no van a buscar a alguien para casarse.
2: Sí, claro.
0: Lo que caiga, y depende si te cae el chavo y la estás pasando bien.
2: Ya ves.
0: De repente también puede ser la intención que tengas, ¿no? Si tú eres una persona que andas buscando una persona para hacer vida, pues o simplemente quieres pasar un rato agradable, ya, punto.
2: Sí, pues sí. Digo, de hecho, muchas personas cuando quieren algo en serio, dicen por ahí, no lo conocen en un antro. Lo prefieren conocer en otro lado, incluso en el trabajo o en la escuela, ¿no? O sea, depende.
0: O la puedes conocer en un antro, ¿por qué no? O sea, la puedes conocer en un antro también. Hay mujeres que van a divertirse, que van a lo mejor también a buscar una pareja, pero para algo serio. Y estoy seguro que una mujer que quiere para algo serio, pues no te va a dar a la primera base, ¿no?
2: Eso sí depende. Pero según la güera, tiene que ser todo al revés. Para llegar a primera base tienen que pasar ¿cuántos partidos? Como unos 80 partidos, ¿verdad?
0: No, ponle que no tanto. Ponle que no tanto, pero sí, después de conocerte, pues el salir a comer, platicar un poquito, sí. Conocerse un poco, qué es lo que le gusta, qué es lo que no le gusta. Y ahí es donde tú decides, dices, ¿me voy a la primer base o le seguimos ahí tranquilones, ¿no?
2: Sí, pues sí. Todo es desde la primera cita. Fíjate que la primera cita cuenta mucho, primo. Cuenta mucho.
0: ¿A poco una mujer? Perdón. Dale.
2: No, tú, primo.
0: Digo, ¿a poco una mujer no se da cuenta cuando un hombre va por lo que va? ¿O está queriendo algo serio?
1: Pudiera ser que sí nos demos cuenta, y pudiera ser que a lo mejor ya las mujeres sí también les guste, igual que a ustedes, ir solamente a la primera base y de ahí contar cuántas veces pasa. Pero realmente yo no le puedo contestar eso, porque no es como que yo juego, pues no.
0: ¿Cómo no puede
1: contestar? No, a mí es que realmente todas las personas tenemos a lo mejor un plan diferente en nuestra vida y una forma diferente de ser. Yo en mí realmente, aunque usted no lo crea, no soy una persona que me voy a salir con o que voy y salgo con uno y otro y otro y otro y otro. O sea,
0: pero nadie
1: si
0: me
1: no
0: está
1: funciona
0: diciendo eso.
1: Es que es así. Si usted dice, me voy al antro y quiero divertirme, pues me voy a divertir. O sea, y si quiere, el hombre ya sabe a lo que quiere. O sea, por eso precisamente, uno como mujer, pues también, si tú lo que quieres es ir y también nada más divertirte, pues ándale, dale. Pero si uno no es para eso, si uno no se lleva bien así como tan de repente con la persona, porque yo no soy de platicar o de hacer una amistad o un algo a la primera, no soy así. Yo no soy como que, oh, ya conocí a este y a la primera ya le agarré una amistad, le agarré cariño, deja ver qué sigue.
0: Entonces, ¿cómo entabla una relación?
1: Conociendo a la persona.
0: ¿Y cómo la conoce?
1: Pues con el tiempo.
0: No, una persona se conoce a través de una charla, de una plática, de ahí te das cuenta, ahí estás haciendo un examen. Cuando la primera plática de dos personas, de un hombre y una mujer, es como hacer un examen. Estás haciendo preguntas, estás viendo cómo te contestan. Todas esas cosas tú te vas dando cuenta, está equivocada, está indicada.

0: mentir, pero iba a terminarlo.
1: No, pero yo para mí es la forma que yo puedo conocer a una persona, a través de una charla, de una plática.
0: Bueno, nosotros porque somos otra generación. Papi, tú eres un poquito más chico que nosotros, aunque sea de tamaño, pero...
1: De eso yo no sé. Allá ustedes, háblense en sus claves.
2: Pues mira, es que sí, tiene mucho que ver, obviamente, lo que dices, primo. ¿Cómo vas a conocer a una persona? Pues de plano platicando.
0: Exacto.
2: Pues, si no hay de otra, empiezas a platicar. Si estás en el antro, pues echas el drink, el bailecito.
1: Sí.
2: Y mira, es cuestión de que en pocos minutos sientas si hay click o no, ¿no?
0: Ajá, química.
2: Aquí lo que me preocupa, güey, es que tú necesitas no minutos, necesitas horas o días o meses.
1: Eso es lo que dice aquí al aire, ¿no? ¿Cierto? No, pero
0: no, oye, pero es que hay que calentar el agua para bañarse. Hay que dejarle que agarre fuego y que se caliente el boiler. Oye, yo soy de ese boiler lento.
1: Es de leña. Es boiler de leña, como lo de los bagres.
0: Sí, hay que echarle mucho leño. Mucha, sí, pues sí.
1: Es que todas esas cosas son las que te vas diciendo si
0: ya
1: te gusta esa mujer.
0: Mucho ustedes.
1: Si te
0: se
1: gusta esa mujer, si sí, te gusta esa mujer o no, hasta en la forma de bailar. A la forma de comportarse en el momento que estás bailando.
0: Pero,
1: o sea, todas esas cosas cuentan.
0: Pero ahí ya no es, ni siquiera la está conociendo, música alta, drinks, hay muchas cosas ahí que no es como para conocer.
1: No
0: es como para conocer a una mujer.
1: Ahí te das cuenta, ahí, en un antro, si estás tomando con ella, ahí te vas a dar cuenta si es una mujer mala copa, si es una mujer que se toma y se descontrola. Y es lo que tú quieres, o toma para sentirse tipsy, para pasarla bien y está va bien por ese lado, o se descontrola y te va a hacer pasar vergüenzas.
0: Bueno,
1: ahí es un examen también, todo es examen, ¿no, Michelle?
2: Sí,
1: todo es un examen.
0: Sí,
2: todo es un examen. Tienes que ver en pocos minutos, detectar si la chica
0: minutos
2: te conviene, no te conviene, tiene los mismos gustos, la misma idea. Vaya, en resumen, tienes que detectar si eso es para echar nomás relajo o para algo más serio.
0: Ay, no, yo sí, me quedo a la antigüita, todavía.
1: Igual las mujeres, no me yo me imagino que igual las mujeres van haciendo un examen. Es caballero, caballeroso, no, se lanzó de volada, me quiso atacar por este lado, le volía la boca, es muy borracha, nomás se emborracha y la empieza a regar. Todos esos son exámenes. ¿Que quieres andar con alguien que se toma y que se descontrola? No.
0: Ay, aquí se descontroló la cosa. Vámonos mejor a los saludos, primo. No. Porque ya son las 8. Vámonos con los saludos por acá.
1: La cosa no se descontroló, la descontroló usted con eso de que, yo necesito tres años de conocerlo.
0: Ve, aquí dice, como a mí me gusta, en mis tiempos, dice Cari, era de cartitas, a mí me gusta cartitas, textos, mensajes, el coqueteo por un buen rato, el que me llame la atención, el que se me haga que de verdad
1: saludos, ¿no?
0: Esa persona, vale, sí. Fernando dice, buenos días, primo, papi, tremenda güerita, sí, primo, es cierto, ahora no se conocen y cómo va. Nomás se conocen y cómo va. Uh-huh. ¡Híjole!
1: Pues, Acevedo Cari dice: en mis tiempos era de cartitas, ya lo había leído. Con eso nos vamos. Regresamos ahorita con los horóscopos y los deportes. ¿Güerita se va?
0: Me voy. Bye, papi.
1: Va a conocer a uno que tiene ya, que lo conoció hace como, ¿cuántos? ¿Tres años? Entonces,
0: no, yo voy a trabajar.
1: A ver si llegan a la segunda base.
0: No, yo voy a trabajar, olvídese de lo otro.
1: ¡Nos vamos con sentimiento!
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1: ¿Qué tal? ¿Cómo le va? Mi nombre es Juan Arango y estas son las noticias de la hora. Un informe de la ONU sugiere que Estados Unidos ha cometido crímenes de guerra en Irán. El primer ministro de Polonia anunció que los planes de Rusia incluyen ataques contra los aliados de Ucrania. Expertos independientes designados por el Consejo de Derechos Humanos de Naciones Unidas afirmaron este jueves que existen motivos razonables para creer que Estados Unidos cometió crímenes de guerra durante dos ataques aéreos realizados en Irán al comienzo del conflicto en febrero. Según la misión investigadora, los bombardeos dejaron a más de 178 civiles muertos, entre ellos mujeres y niños. Uno de los ataques alcanzó la escuela Shajare Tayyebe en la ciudad de Minab. Medios estatales iraníes han informado que 168 personas murieron en ese episodio, aunque no existe un balance definitivo e independiente. El segundo ataque investigado ocurrió en la Merta y afectó a un complejo deportivo y una zona residencial. La misión concluyó que existen motivos razonables para considerar que los ataques fueron indiscriminados y causaron muertes, lesiones y daños a objetivos civiles. El informe no constituye una sentencia judicial y sus conclusiones no son vinculantes, pero podrían formar parte de futuras investigaciones o procesos destinados a determinar responsabilidades bajo el derecho internacional. El mismo informe también acusa a las autoridades iraníes de crímenes contra la humanidad relacionadas con la represión interna, incluyendo asesinatos, torturas y ejecuciones ilegales. Tanto la Casa Blanca como el Departamento de Estado rechazaron las conclusiones relacionadas con Estados Unidos y cuestionaron la actuación del Consejo de Derechos Humanos de la ONU. 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
1: Kevin Sullivan, la promesa de 16 años de Philadelphia Union, encabeza la convocatoria de 28 jugadores de Estados Unidos para la próxima ventana internacional de la FIFA. Mauricio Pochettino dejó fuera a Christian Pulisic y apostó por una combinación de juventud y experiencia. La gran renovación incluye a 13 futbolistas que todavía no han debutado con la selección estadounidense. Sullivan tendrá ahora una importante oportunidad para demostrar su talento con el equipo nacional. Soy Juan Arango y estas fueron las noticias de la hora.
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0: hijos de barrón.
1: Oiga, el final fue lo más perra.
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0: Aquí se goza con la poderosa Consentimiento Mexicano. ¿Qué tal? ¿Qué tal? ¿Qué tal? ¿Qué tal? Buenos días nuevamente, 8:29 ya en este día viernes 18 de septiembre. Mi estimado Michel, good morning.
1: Good morning, primo. Ya nos estamos echando el mes de septiembre. Fíjate, ya pasó la mitad, fue el grito, ¿verdad? Y ahorita ya nos quedan dos semanitas más y entramos a octubre. Zócalo perico. ¿Qué tal, eh? Ya se siente el clima, ¿no? Ya empieza a cambiar.
0: Música. Empieza a cambiar, ¿no? Digo, sopas perico. Así es, bueno, pues el día de hoy tenemos los horóscopos, mi estimado Michel Cepeda, y también tenemos por ahí los deportes, a ver qué onda, qué está pasando, quién juega, quién no juega, qué viene, qué sigue, qué es lo que nos espera. Bueno, eso y mucho más en un ratito, ¿verdad?
1: Eso, eso. Oye, tienen sorpresas porque ya viene la selección mexicana, la primera selección de Rafa Márquez, y ahí hay muchos convocados interesantes, ¿eh?
0: Interesantes. ¿Cuál era la música de los horóscopos?
1: Se me olvidó. Era música, ¿cómo habíamos quedado? Astral. Música, sí. Astral.
0: Así,
1: esto,
0: así.
1: Eso.
0: Astral. Comienza la nueva era con este señor, ¿verdad?
1: Sí, ya con Rafa Márquez. Y la verdad es que hay sorpresas porque, bueno, van a predominar los Rayados, las Chivas. Van a estar ahí, formando parte en su gran mayoría de la selección. Hay del América, hay de distintos equipos. No me convocaron a nadie del Puebla. Entiendo.
0: ¿Cómo?
1: Entiendo, está bien.
0: ¿Cómo? Está dentro de los primeros 8 y no convocaron a nadie. No puede ser.
1: A nadie.
0: No puede ser.
1: Así es, así es. Pero bueno, hay sorpresas. Porque regresa el Chucky. Fíjate, lo van a traer, primo.
0: El Chucky ni tiene equipo, o con quién juega el Chucky.
1: Sí, cómo no, ahorita está jugando, bueno, hace como que juega. El buen Chucky. Aquí tengo la lista de los convocados. Fíjate nomás, a ver, acá está.
0: Ah, bueno, mejor déjalo así y ahorita regresamos con los deportes. Vámonos mientras tanto con los horóscopos. ¿Qué te parece?
1: Los horóscopos, va.
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0: Ah, caray. Espérate.
1: Espérate.
0: Calmado, sereno.
1: Espérate.
0: Estamos chupando tranquilos. Ah, es que ya sé lo que la regué. Bueno, no, mientras tanto. A ver. Vamos a ver.
1: ¿Ahora sí es la buena o no?
0: Espero que sí, porque si no. A ver, esta. A ver, ahí te va. ¿Te gustó?
1: A ver.
0: ¿O te la cambio?
1: Esa. Esa es buena. Ahora sí. Ahora así.
0: Órale.
1: Con esa.
0: Ahí está.
1: Con esa sí baila. Sí baila mi ahijada. Eso.
0: Órale. Ya dijiste. Pues bueno, vamos a ir con los horóscopos. Así que ponga mucha atención a cada signo. Y a ver qué es lo que le dice para este fin de semana. ¿Cómo la va a pasar? Que si va. ¿Va a haber primera base o de plano se va a tener que esperar hasta la tercera? Vámonos inmediatamente con los primeros 3 de fuego. Vamos a iniciar con los amigos de Aries.
1: Aries. A ver, mis queridos arianos, aquellos que ya están madrugando, escuchándonos. A ver, los que nacieron entre el 20 de marzo al 19 de abril. Escucha pues, mi querido Aries, a pesar de que todo parece indicar que este será un día como otro cualquiera, fíjate que la suerte te depara una sorpresa que te va a alegrar la jornada desde el mediodía. ¡Qué obo! De hecho, un amigo tendrá algo que ver. ¡Ay, caramba! Mira nomás. Sí, entonces, Aries, prepárese porque puede ser. Dijeran por ahí, primo, esta noche cena Pancho.
0: Podría pasar de que se eche su cenita. Vamos a continuar entonces, vamos con otro signo de fuego y son los amigos de Leo.
1: Leo, te leo, textual. Esos dioncitos que andan Felipe y contienes oyéndonos, 23 de julio al 22 de agosto. Escucha pues, mi querido Leo, dejar los hábitos perjudiciales supone un esfuerzo que merece la pena, pero que deberás afrontar solo cuando te encuentres en un buen momento de fortaleza psicológica. Oh, fíjate nomás. Ay, ay, ay, ay. Es que hay cada hábito, primo. Uy, no, no. Dicen por ahí que los hábitos a veces nos ayudan a sobresalir o al contrario, nos hunden. Ya estás acostumbrado a llevar un ritmo de vida, un ritmo de trabajo, y a lo mejor te das cuenta que no está pegando, no está jalando. Yo creo que ni modo, hay que checar esos hábitos, cuáles hay que cambiar, cuáles hay que quitar, cuáles hay que agregar. Y bueno, pues es una tarea que va a tener que hacer Leo si quiere llegar al éxito. Punto.
0: Definitivamente. Pues sí, no. Muy bien, bueno, pues vámonos con el último de fuego, y son los amigos de Sagitario.
1: Sagitario, no se sagigiten, los que nacieron el 22 de noviembre, el 21 de diciembre. A ver, sagitarianos, si no tienes pareja, bueno, pues tampoco hoy será el día más apropiado para encontrarla. Digo, no obstante, en el proceso de búsqueda vas a conocer personas muy interesantes y valiosas. Uy, ese que hoy Sagitario, primo, no va a llegar ni a primera base. Uy.
0: No, ni le conviene. No vaya a salir con premio. Vamos a continuar, vámonos con los signos de tierra. Iniciamos con Tauro.
1: Tauro, torito de mi vida, torito de mi amor. Aquellos que nacieron el 20 de abril al 20 de mayo. Mira pues, mi querido Tauro, no le des más importancia de la que tienen a problemas relacionados con tu futuro económico. Mira, con un control de gasto adecuado y un poco de trabajo extra, pues vas a conseguir recuperarte. Ah, eso está muy bueno. O sea que, seamos honestos, tu futuro económico ahorita está así como que temblando. Bueno, pues póngase las pilas, que sirva de algo este alerta, primo. O sea, que se pongan las pilas, no se trata nomás de gastar, sino también de invertir, de dejar pues obviamente una oportunidad para tener extras. Y es que sí es cierto, cuando de repente te llega un buen bono, en lugar de pensar que lo voy a ahorrar, lo voy a ganar, no, tengo este bono, ¿qué me hace falta? Voy a comprar lo que no, ching. Y ya le puso en una torre esa lana extra.
0: Invierta. Invierta su dinero para que tenga beneficios. Continuamos, bueno. Vamos con otro signo de tierra, son los amigos de Virgo.
1: Virgo, mis virginianos, los que nacieron el 23 de agosto al 22 de septiembre. Mira pues, mi querido Virgo, antes que nada, feliz cumpleaños a ti. Decídete a organizar hoy una velada romántica. Una velada romántica en casa. No sé, para encender de nuevo la llama de la pasión con tu pareja. Gestos como estos son los que hacen fuerte nuestra relación. Ahí está. O sea, en otras palabras, hay que volver a ser detallistas. Eso siempre pasa, primo. Ya cuando tienes una relación muy larga, ya como que te vale gorro, como que ya no le echas ganas. Hay que echarle agua a la plantita para que siga floreciendo. Entonces, Virgo, por favor, actívate. Ahí está.
0: Lo que pasa es que a veces hay plantas que ya no quieres regar, ¿no?
1: Sí, o ya la regaste mucho.
0: Sí. Muy bien, bueno, pues vámonos a continuar. Vamos con otro, con el último de tierra, y son los amigos de Capricornio.
1: Capricornio, los que nacieron el 22 de diciembre al 19 de enero. Escucha, Capricornio, si pretendes que los demás acepten tus propuestas, bueno, pues tienes que analizar primero sus deseos. Procura nadar a favor de corriente. En el terreno sentimental, estabilidad positiva. Ahí está. Fíjate, hay mucho capricorniano que en el trabajo pues no encuentran la manera, ¿verdad?, de hacer clic con el equipo. Bueno, pues ahora es el momento. Hay que hacer ciertas cosas para que tus propuestas pues y tus deseos, bueno, pues jalen, ¿no? Entonces hay que tener una estrategia. Hay gente, primo, que nomás llega y dice, se va a hacer esto y punto. No, espérate. Tienes que saber, obviamente, vender el producto, llamémoslo así, para que luego salga a la venta, ¿no? Entonces, de alguna manera, lo que tiene que ser Capricornio, hoy tiene que ser muy cautelosos a la hora de tomar una decisión y sobre todo, bueno, si quieren de veras que sus propuestas las escuchen, pues póngase las pilas.
0: Póngase la Rayovac. Así es, bueno, vamos a continuar, vamos ahora con los signos de aire, vamos con Géminis.
1: Vámonos para los de Géminis. A ver, aquellos que nacieron el 21 de mayo al 20 de junio. Escucha pues, mi querido Géminis, si estás más susceptible que de costumbre, es porque algo te preocupa más de lo que crees. Bueno, pues procura analizar qué es y busca soluciones cuanto antes para recuperar la tranquilidad. Uy, uy, uy, uy, uy, uy, uy. Es que, bueno, acuérdense, amigos de Géminis, que la preocupación, es terrible, no te deja comer, no te deja dormir, no descansas, no te concentras. La preocupación es una cochinada, primo, que todos hemos caído en eso. Y yo creo que hay que relajarnos, relajaditos, nos vemos más bonitos, así que abusados con eso, ¿no?
0: Una cochinada, muy bien. Cochinada. Bueno, pues vámonos con otro signo de aire y son los amigos de Libra.
1: Libra, aquellos que nacieron, obviamente los que ya están de seguro chambeando, porque son muy chambeadores los de Libra, dicen los que nacieron el 23 de septiembre al 22 de octubre. Escucha pues, mi querido Libra, hoy sentirás la necesidad imperiosa de abrirle al corazón a una persona muy cercana a ti. Ándele pues. Esa persona va a resultar ser una pieza clave en el futuro sentimental que te aguarda. ¡Órale! O sea que hoy también puede ser un día clave para las relaciones personales de Libra.
0: ¡Tracas! Diría nuestra amiga Emia Nevares. Emia. Bueno, pues vamos a cerrar con los últimos. Son nuestros amigos de Acuario.
1: ¡Acuario! A ver, mis acuarianos, los que nacieron el 20 de enero al 17 de febrero. Escucha pues, mi querido Acuario, aunque te levantarás con pocas ganas de hacer cosas y te atraerá la idea de dejar pasar el día en blanco, bueno, pues procura vencer el desánimo y aprovecha la jornada para adelantar cosas pendientes. Ahí está. Es que pasa, primo, pasa que de repente tienes un día en el que no quieres levantarte, no quieres ni abrir los ojos, pero bueno, y la bronca no es esa, sino cargas esa pesadez todo el día. Híjola, entonces hay que ponerse las pilas, hay que aprovechar. Acuérdense que el tiempo es dinero, ¿no? Tiempo es dinero, entonces, por favor, quítate la flojera, un buen café cargado y a darle este día, que es el
0: con todo. Así que,
1: exacto, es uno. Fíjate qué curioso, cada día, primo, muchos dicen es un día más. No, realmente es un día menos. Piénselo así, así que póngase las pilas.
0: Sí, aproveche pues sí, porque primo. Es un sí. Día menos. Así es, bueno, vámonos con otro signo de. Bueno, vamos a iniciar con los de agua. Tenemos tres últimos y vamos a ir con Cáncer.
1: Cáncer, mis cancerianos, los que nacieron el 21 de junio al 22 de julio. Escucha pues, mi querido Cáncer, es imprescindible para tu autoestima que cambies el chip y te olvides de los últimos reverses sufridos en el terreno profesional. Pronto llegarán los triunfos por los que tanto has peleado. ¡Ay, qué bueno, qué bueno! Eso es buena señal, mi querido Cáncer. Así sí vale la pena, ¿no? Desvelarse, echarle las ganas a todo el día cuando ves recompensas. Sigue así, mi querido Cáncer. Vas bien. Ahí está.
0: Muy bien, ahí está para los amigos de Cáncer. Vamos con otro signo de agua y son los amigos de Escorpio.
1: ¡Escorpianos! Ellos que nacieron el 23 de octubre al 21 de noviembre. Escucha pues, fíjate mi querido Escorpio, día marcado por la recuperación de tu estado de salud, que aquí entre nos, tú sabes, ha estado muy delicado. Bueno, pues las fuerzas regresan y pronto te pondrás manos a la obra para recuperar el tiempo perdido. Híjola, es que qué feo, primo, cuando te enfermas y tienes tanta chamba. Chihuahuas, no quieres, pero ni siquiera. Hay gente que de plano así, aunque esté con una gripa marca diablo, se toman su medicina y se van a trabajar. Por algo, el cuerpo, cuando te da una gripa, cuando te da una enfermedad, te está diciendo, relájate, deja hoy de trabajar por lo menos un día, quédate acostadito, necesitamos recuperarnos, te dice tu cuerpo. Y la verdad es que, pues, sí, Escorpio, no hace eso, tendría problemas obviamente en la chamba y demás. Así que, Escorpio, si apenas estás recuperando, bueno, pues aprovecha que ya estás bien. Pero cuando uno está enfermito, de veras, vaya y descanse. Porque muchos no quieren descansar ni cuando están enfermos, primo, sienten que es más importante el trabajo que la salud de uno. Aguas.
0: Así es. Aguas. Hay que darle lo que el cuerpo necesita y si necesita descanso, hay que darle descanso. Vámonos a cerrar con los últimos. Son los amigos de Piscis.
1: Los piscinianos, los que nacieron el 18 de febrero al 19 de marzo. Escucha, mi querido Piscis. Tu salud se va a enfrentar, por lo menos hoy, a una prueba para la que aquí entre nos no estás del todo preparado desde el punto de vista psicológico. Bueno, pues piensa que pronto pasará y volverás a ser el de siempre. Pues sí, mira, otro tema de salud. Así que, bueno, pues abusados. Yo creo que una de las cosas más importantes para recuperarse, primo, es el descanso, la tranquilidad y llevar bien, ¿no? Lo que es una las medicinas, ¿no? Que te manden para que tengas un éxito total. Hay quienes de plano se sienten bien y ya dejan de tomar el medicamento y luego pues vuelven a recaer, es obvio. Ahora sí que pórtese bien, como si fuéramos niños chiquitos, tómese sus pastillas, duérmase a la hora, ¿no?
0: Relájese.
1: Y el cuerpo se lo va a agradecer.
0: Muy bien, bueno, pues ahí escuchamos ya los 12 horóscopos del día de hoy, viernes, inicio de fin de semana. Y bueno, pues vamos a arrancarnos con lo que sigue. Y lo que sigue son los deportes, oiga. ¡Ay, deporte!
1: ¡Ay, ay, eso!
0: ¡Esa! Muy bien, bueno, pues vamos a ver qué es lo que trae la selección, hablar de un poco de la lista de los seleccionados para los estos llegados. Amistosos que vienen, son dos partidos, sí. Fecha FIFA, a ver qué onda, cuéntanos mi estimado Mimi.
1: Así es, primo. Rafa Márquez sorprende con su primera lista de convocados. Y bueno, hay sorpresas mayúsculas para enfrentar los próximos amistosos. ¿Cómo no? De hecho, el director técnico, el nuevo, Rafael Márquez, ya dio a conocer su lista de convocados en los que el inicio de su etapa frente al Tri, pues llama mucho la atención, ya que el famoso Kaiser sorprendió sobre todo con el regreso de Irving, el Chucky
0: Lozano. El Chucky Lozano.
1: El Chucky, primo, está jugando actualmente en Los Ángeles Galaxy, ya te lo vas, y va a vestir la playera tricolor.
0: Pero no lo meten, ¿o sí?
1: Bueno, está en la banca.
0: Creo, tuvo problemas con ellos, ¿no? Supuestamente, sí. Por eso es que ya no lo meten a jugar y no sé qué.
1: Pobre, pues yo creo que a ver si es lo que necesita ahorita al llamarlo a la selección, se desentume y a ver si los Galaxy dicen, pues sí, mira, sí juega bien, a ver, vamos a volverlo a meter. Quién sabe, ¿no? Quién sabe cuál fue su situación real en Estados Unidos, pero bueno, así que la lista de convocados de la selección mexicana, la primera de Rafa Márquez, es la siguiente. Fíjate, de porteros, Raúl Rangel por parte del Chivas y Alex Padilla del Athletic de Bilbao. ¿Qué te parece, primo? Ahí están los primeros.
0: Los porteros. Los porteros. Oye, ¿todavía no está listo el del América?
1: No, pues aquí no está convocado, fíjate. No. De los porteros, no. Está Chivas y Athletic de Bilbao.
0: Raúl Rangel, Guillermo Ochoa.
1: Guillermo Ochoa, no.
0: No, ¿sí?
1: No. Te estás yendo
0: Estoy viendo otra lista. Muy bien, continuamos. Otra lista.
1: Vamos con los defensas. Jorge Sánchez del Atlas. Jeremy Márquez del Cruz Azul. Ahí está del América, primo. Israel Reyes. Fue convocado. César Montes del Lokomotiv de Moscú. Joan Vázquez del Genoa. Víctor Guzmán de Rayados. Everardo López del Toluca, Mateo Chávez del AZ Alkmaar y Jesús Gallardo del Toluca. ¿No te latió Israel Reyes, primo?
0: No, sí. Claro que sí. Es muy buen defensa.
1: Eso, sí, dije yo. A ver, y tenemos como mediocampistas Luis Chávez del Dinamo de Moscú, Obed Vargas del Atlético de Madrid. Álvaro Fidalgo del Real Betis, que no ha hecho mucho, primo, no le ha ido tan bien en el Real Betis. De hecho, no lleva un partido con 90 minutos. Qué coraje.
0: ¿A quién, oye?
1: A Álvaro Fidalgo.
0: Sí.
1: No le ha ido. Sí.
0: Como que no los quieren a los, no se quieren entre ellos mismos, ¿verdad? Dicen que nadie no es profeta en su tierra.
1: Sí, es cierto. Pues mira, ahí lo tenemos. Ojalá que con esto vuelva a reactivarse Álvaro Fidalgo. Y bueno, Alan Cervantes del América. Ahí está, un mediocampista.
0: Convocado.
1: Alan Cervantes, mira qué bueno. Denzel García de Juárez. Fíjate nomás, a pesar de que Juárez está en el hoyo, Ahí están jalando a Denzel García, que es lo más destacado de este equipo. Y bueno, suerte para Denzel García. Eric Lira, del Cruz Azul. Ahí está.
0: Muy merecida para Eric. Anda muy bien ese jugador.
1: Anda muy bien, claro.
0: Sé que es de los chafazules, pero pues no, eso no tiene que ver nada.
1: Que ya ni platicamos, primo, que perdió contra el Messi.
0: Te digo que no.
1: No puede ser, tío. Es la segunda vez que el Cruz Azul enfrenta al Inter y la segunda vez que lo pierde. Me lleva la guayaba.
0: Reviento los calcetines, dirías tú, ¿no?
1: Los chones y los mismos de ayer, me.
0: Sí, no. Y ahí andaban de presumidos porque le ganaba la América. Los echaron como trapo viejo. Pero bueno, vámonos con lo que estábamos. Luego hablamos de cosas tristes, de Cruz Azulada.
1: Exacto. Bueno, vámonos con otro mediocampista convocado, Orbelín Pineda de Rayados, fíjate. Y Gilberto Mora del Tijuana. ¿Qué hubo? Ahí están.
0: Muy bien.
1: Es una lista interesante porque sí, ¿no? Hay unos que dicen sí, tenía que estar ahí. Y otros como que dices,
0: ¿Por qué? ¿Por qué? ¿Por qué? O sea, habiendo tantas jóvenes ¿por qué llamar a este? Pero bueno, vámonos. ¿Esos fueron los mediocampistas?
1: Exactamente, los mediocampistas. Y ahora vámonos con los delanteros del Chivas. Roberto Alvarado está, y Irving Lozano de Los Ángeles Galaxy. Del Porto, Santiago Jiménez. Del Inter de Miami, el mismísimo Germán Berterame.
0: ¿Qué?
1: ¿Cómo
0: ¿Y,
1: ves?
0: ¿Y ese como por qué ves? ¿O qué?
1: Pues no sé.
0: Ya no me gustó, ya no me está gustando mucho
1: esta primera lista.
0: No.
1: Bueno, primo, como todo, ¿no? Vamos a ver. A ver si no, a la hora de la práctica, la riega y a ubicar. Se me va a empezar a ganar enemigos Rafa Márquez, así que Rafa, por favor. serio con esos jugadores. Y bueno, y no podía faltar del Olympiacos, la hormiguita Armando González, que va a estar ahí de delantero.
0: Muy bien. Yo creo que muy merecida porque está haciendo cosas positivas en su equipo. Pero Berterame. ¿Cómo por qué o qué?
1: Sí, también dices, ¿qué trae la fórmula del Messi?
0: Sí, ok, ya Messi ya le dio la fórmula o qué.
1: Pero bueno, de hecho, fíjate, los siguientes futbolistas se van a integrar a la Selección Nacional de México después de su partido de la jornada 10 de la Liga MX y se quedarán hasta el final de la fecha FIFA, que son Diego Campillo, de las Chivas, Luis Romo, también de las Chivas, Hugo Camperos de las Chivas, Santiago Sandoval de las Chivas y Isaías Violante del América. ¿Qué tal, eh?
0: Ándale.
1: No, pues ya no puedo meter más de Chivas porque ya se los acabó.
0: Se los trajo a todos.
1: Pues a todos, primo, son aquí.
0: Pero andan bien. Estoy de acuerdo, fíjate. No me disgusta nada la convocatoria de esos chamacos porque sí, la están rompiendo, están jugando bien.
1: Pues sí.
0: Honor a quien honor merece, o sea.
1: Sí, ¿no? Sangre joven, primo. Sí. Es lo que se necesita en la selección. Son los que más
0: se mueven. Los que están bien y están jóvenes. Es el futuro de la selección. Llámalos, ¿cómo no? Pero Berterame, güey. ¿Berterame?
1: ¿Es neto?
0: ¿Neta?
1: Sí, llamó la atención. Pues ahora, ¿qué? ¿Por qué lo trajo? Beto a saber. Algo ha de tener ahí, Rafa. Algo le vio. Beto a saber.
0: Tache para Berterame, ese no debería estar ahí, a mi juicio.
1: Digo, Berterame no tiene la culpa, el que tiene la culpa fue Rafa Márquez.
0: Sí, de acuerdo.
1: Bueno, vámonos corriendo porque el tiempo nos apremia con los partidos, primo, que arrancamos la jornada 9. Y ahí te van, hoy se enfrenta un Puebla contra Atlante. Ya, si el Puebla no aprovecha que el Atlante anda cabizbajo, híjola. Así que hay que aprovechar y a ver si el Atlante se activa ante el Puebla, primo. El Piojo ya ni abre los ojos.
0: No.
1: Ya veo que juega así.
0: Oye, si el Atlante le gana al Puebla, pues es un respiro para el Piojo, pero pues, caramba, mira, si llega a perder con el Puebla, se le va a poner crítica la situación al Piojito.
1: Pues sí, de hecho, ya desde cuándo, primo, va muy mal el equipo del Piojo. Porque, pues, no manches, apenas lleva, ¿qué? 7 puntos, 8. Pues no, O sea, digo, fue mucha la inversión que se hizo para que llegue este y no haga nada. No, sí. Está cañón. Fíjate, el Atlante lleva 7 puntos exactamente. Nada más está por arriba de San Luis, Santos y Juárez, punto. O sea, no, no, así que digas, uy, uy, no, pues no. La verdad es que no. Yo creo que a lo mejor sí no, no lo mandan a descansar. Luego viene Juárez contra Tigres. Caso igual, primo. Si los Tigres no aprovechan que Juárez no ha visto la suya, yo no sé para cuándo.
0: Es el oye, lo que te digo, grábalo. El primer triunfo de Juárez.
1: No manches, mi mondeto. Oh,
0: pronosticado. Juárez le gana a Tigres.
1: La renta, donde, híjola, mira, hasta Juan Moreno casi choca porque dio volantazo con lo que dijiste.
0: Sí, no, Juan Moreno, la primer victoria de Juárez va a ser con Tigres.
1: No, primo, de plano, paso, mecha. Bueno, pues se puede dar, a ver si Juárez con el Tigres rompe su racha. Y Tigres, pues ahí sigue, también está, a igual que el Atlante, primo, 7 puntos en el lugar 14. Qué bárbaro, nada más que si nos vamos al costos de nómina, no manches. Tienen que hacer algo en Tigres, de plano. Cortar cabezas, porque no, no puede ser. Van muy mal. Y eso va a ser hoy a las 11 de la noche y el del Puebla a las 9. Hoy, para verlos en el despecho. Muy a gusto, en el Ladies Night, ¿por qué no? Y aprovechar y estar viendo los partidos de fuch. Y bueno, y luego mañana, primo, a las 7, San Luis contra Necaxa. Partido ahí que no va a tener mucho sabor. Pero bueno, vamos a ver. Vamos a ver cómo le va a San Luis, que pide a gritos aumentarse puntos, porque vaya que le hace falta. Y a un Necaxa, que pues hasta el momento está en el lugar número 13. Te digo que los dos están así como que a la mitad de la tabla. Y bueno, lo que hagan ambos no va a afectar en gran medida la posición de los otros equipos. Y nos vamos ahora con el partido de Atlas contra Pumas. Interesante partido a las 7 de la noche. Será precisamente en en la casa del Atlas, Atlas que está en noveno lugar y Pumas en el 11. O sea que prácticamente la diferencia nada más es por 2 puntos. Un partido coquetón. A ver si el Atlas logra ganarle al Pumas y Pumas pues regresa a la senda de la victoria, que no la ha visto últimamente. Nos vamos con el partido de Monterrey contra Cruz Azul, primo. Mañana, ¿cuál va a ser tu marcador? Monterrey contra Cruz Azul.
0: Un empate con goles.
1: De plano.
0: Sí.
1: No le ves ahí oportunidad al Monterrey de hacerle cosquillas a Cruz Azul.
0: Están igual de maletas.
1: El Cruz Azul viene enchilado, primo. ¿Qué haces o no? What's, tú lo sabes, perder en una final. Dices, a ver, ¿quién? No buscas quién te la. ¿Quién te la busque? ¿Quién te la pague?
0: ¿Quién te la haga? Si no, ¿quién te la pague?
1: Exactamente. Vamos a ver si Cruz Azul con eso va y se desquita con el Monterrey. Y el Monterrey a ver si se deja.
0: No, pero
1: y
0: ¿sabes claro, por qué? ¿Sabes por qué el Cruz Azul? Es que ellos ya ganarle al América ya hicieron la temporada. Es como si hubieran ganado el campeonato. La América ya.

0: ante un Chivas que ahorita, bueno, pues va un poco mejor, ¿no? En la tabla, ¿no? Nada más por un punto, creo. Déjame checar, ¿sí? El Chivas lleva 17 puntos y el América 16. Un América que viene apagado, primo, que ya tiene que ver la suya, tiene que ver qué onda, qué está pasando con el plantel. Yo creo que ustedes como seguidores no están a gusto con estos últimos resultados. Y viene ya desde la COP, primo, desde la Copa acá.
1: Andamos buscando quién no la pague, no quién no la haga.
0: ¿Crees que sí haga mañana la hazaña?
1: Sí, sí, sí, definitivamente mañana le pegamos al Chiva, al Chiverío.
0: Ahí, en su casa, tienen todo, primo, tienen todo, tienen su afición, su ambiente, y bueno, pues ya si se dejan obviamente volver a pisar por las Chivas, pues ya será otra historia, primo.
1: De hecho, casa, va a haber cambios, nuestra, ¿no? Casa se respeta, nuestra casa se respeta.
0: Pues sí, primo, dilo fuerte para que lo oigan. De hecho, estaba checando las noticias que va a poner una nueva, ¿cómo se llama? Estrategia, ¿no? El entrenador del América. Y obviamente, bueno, pues ahí van a ver si hay oportunidad de ganarle como tal a las Chivas. Así que bueno, fíjate que va a debutar Carlos Álvarez contra las Chivas, ¿eh? Carlos Álvarez, que obviamente pues es uno de los, ¿cómo dicen ahí? De los socios en el América. A ver si va a jugar o no Carlos Álvarez contra las Chivas. ¿Tú crees que sí? Pues a ver.
1: Vamos a ver. Pues vamos a ver cuántos de los nuevas contrataciones juega, ¿no? Esto va a ser interesante. Yo quiero que ya sea mañana.
0: Pues sí, a ver qué tal. Y bueno, vámonos rápido contra Toluca Santos el domingo a las 8. El líder contra uno de los que están hasta el fondo. Así que Toluca parece ser que va a ser un terrible partido para el Santos. Pues a ver qué pasa. Y el Pachuca también a las 8 de la noche enfrenta a Tijuana. Y por último, Querétaro contra León. Y esto será a las 10 de la noche. Esos son los partidos que tendremos mañana en la jornada 9. Bueno, perdón, el fin de semana. Y ya para terminar, la información de la MX.
1: Así es. Bueno, pues con eso nos despedimos, nos vamos, se nos acabó el tiempo, pero se quedan en buenas manos. Llega por acá el dueto mañanero para continuar con ustedes, complaciéndole, entre otras muchas cosas. Les traen cosas interesantes, quédese con ellos. Nosotros regresamos el día lunes, si Dios nos lo permite, y pues que tenga usted un excelente fin de semana. 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Que Dios los bendiga a todos y recuerde, siempre diga Dios conmigo, ¿quién contra mí? ¡Vámonos! ¡Hasta luego, Michel! ¡Chao!
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4: ¿Qué tal? ¿Cómo le va? Mi nombre es Juan Arango y estas son las noticias de la hora.
5: El petróleo cayó tras el anuncio sobre la reparación del oleoducto en Arabia Saudita. El FBI suma pruebas de fraude de $12 millones contra personas sin hogar en Los Ángeles. María Elvira Salazar reclama a Donald Trump que sus políticas migratorias han ido demasiado lejos. El petróleo Brent cerró este jueves en $104.82 por barril, su nivel más bajo de la semana, después de que Saudi Aramco informara que trabaja en recuperar en los próximos días parte de la capacidad del oleoducto este-oeste, afectado por recientes ataques con drones. La posibilidad de que Arabia Saudita pueda compensar parte de las pérdidas de suministro mediante envíos adicionales a través de Omán redujo los temores de los mercados, pese a que continúan con enfrentamientos entre Riad y los rebeldes hutíes de Yemen.

0: El Brent para entrega en noviembre perdió casi 1%, mientras que el petróleo estadounidense West Texas Intermediate cerró en $101.91, con una caída de 0.5%. El oleoducto este-oeste, con capacidad para transportar aproximadamente 7 millones de barriles diarios, permanece detenido desde finales de la semana pasada. Esta infraestructura conecta los campos petroleros del Golfo Pérsico con el puerto de Yanbu en el Mar Rojo y resulta estratégica porque permite a Arabia Saudita exportar petróleo sin necesidad de atravesar el estrecho de Hormuz. El mercado energético permanece atento a la evolución del conflicto regional y a la velocidad con la que Arabia Saudita pueda recuperar completamente su capacidad de exportación. 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
2: 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Iván aquí con el reporte del tráfico. Se reporta falta de estacionamiento por la fiesta de 15 de Cami.
3: Noticias de último minuto. Afirman que hay espacios al frente de la casa de Iván.
2: Noticia de último minuto. Iván está cobrando por el estacionamiento.
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0: Trevor Story conectó un jonrón de 3 carreras para darle a los Medias Rojas de Boston una remontada dramática. Boston venció a los Texas Rangers 4-3 y el cerrador All-Star Jacob Ladd permitió el jonrón decisivo. Con la derrota, Texas cayó del liderato de la división oeste de la Liga Americana. Soy Juan Arango y estas fueron las noticias de la hora.
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1: Ve nomás las horas.
2: Bueno, nomás veo una. Bueno, ve la hora, hombre. ¿Por qué tan tarde?
3: Bueno, papi, ponte a ver. Me gusta que no entres sin mí.
2: Pues sí, al otro voy a entrar sin ti, ¿eh? Ya estoy hasta el gorro. O sea, la gente quiere escuchar, obviamente, chismes del espectáculo y sus canciones favoritas, y tú nada que ver.
3: No,
2: ahora ya nomás nos va a dar tiempo de dar una nota, punto.
3: De plano,
2: fíjate, y pida su rola porque le vamos a poner la que le gusta.
3: La que le cuadre.
2: Exacto, y si no le cuadre, que vaya y que... Shh, ahí vas de grosero, de veras.
3: Y que no le escuchen.
2: Pensé que ibas a decir la grosería esa que hacen en México.
3: No, ¿cómo crees, papi?
2: No. Oye, hablando de groserías, Alex Sintek reacciona a las críticas por su polémica presentación en la alcaldía. ¿Ves que ayer lo comentamos? Que parecía que estaba medio... Pues igual se metió más tachas de lo normal y empezó a tirarle a todo mundo. Y si no le gustaba su música, que mejor que se fueran. Bueno, pues el cantante ya reaccionó tras polémica de su presentación del 15 de septiembre y pidió calma a sus seguidores. Dice, el tiempo me dará la razón. Fíjense nomás. ¿Qué pasó en el show de Alex Sintek en Benito Juárez? Pues el cantante defiende su actuación y critica el reggaetón. Y bueno, él decidió hablar luego de que su nombre se convirtiera en tendencia por su participación en este festejo, ¿verdad? Allá en la alcaldía Benito Juárez. Y el cantante señaló en redes, fíjate nomás, que por dedicar buena parte de su show a discursos y confrontaciones con el público en lugar de cantar, y pidió calma a sus seguidores. Su presentación en la alcaldía como parte de los festejos, Sintek, de 56 años, dedicó tiempo para comentarios personales, reclamos al público y reflexiones sobre la industria musical. Y bueno, uno de los momentos más comentados ocurrió cuando parte del público le pidió temas de Juan Gabriel y Marco Antonio Solís, y el cantante respondió de forma tajante: entre más me digas eso, menos voy a cantar. Y dejó claro que solo va a interpretar canciones de su propio repertorio. También se puso, bueno, retomó sus críticas hacia el reggaetón, la música urbana, mencionó artistas como Bad Bunny, Danny Flow, pidió que los asistentes más jóvenes no vestirse como malandros. Y bueno, la noche cerró con una mezcla de aplausos y abucheos, según videos que circularon después de redes sociales. Y frente a las críticas, memes y comentarios que propició, Alex Sintek acudió a sus stories en Instagram para, pues, dirigirse directamente a sus seguidores. En su mensaje pidió paciencia y aseguró que se encuentra bien, y dice: porfa, no se preocupen, el tiempo me dará la razón, solo es cuestión de esperar a que pase el ruido y la tormenta, pero la calma llegará de nuevo. Este momento es temporal, los amo por México, las familias y los abuelos. Basta. Ya con eso se le sacó, ya con eso. Ay, de veras, Alex Sintek, quién sabe qué, pero ya está. O chocheando, o vete a saber qué es lo que realmente le estaba pasando por la cholla, ¿eh?
3: De plano, papi, pues sí, oye, ya empieza a hablar así como que dejen el reggaetón.
2: ¿Eso qué? Ay, de veras, es como... Si le pidieras a los jóvenes, dejen la marihuana, es algo que ya está ahí y llegó para quedarse. Pero bueno, pues vámonos a música. Ya sabes, si quisiera alguna rolita, pídalas vía WhatsApp. Ya son las 9:41. Ay, pero antes tenemos, obviamente, algo interesante, mi querido Merito.
3: ¿De veras?
2: Así es. Así que vamos a platicar con los amigos que ya están más que listos, ¿verdad?
3: ¿De veras, papi?
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3: ¡Me late el chocolate!
2: Así que bueno, pues vamos a platicar con ella antes de pasar a las complacencias, no vaya a ser, ¿verdad? Y bueno, ya la tenemos, vamos a checar si ya está lista mi querida Janet. Y bueno, ya son las, fíjate nomás, 9:43. Vamos a checar. Bueno, hola Janet, buenos días.
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2: Gracias, Janet. 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Ya con eso, Marco, y ya, claro. 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Vámonos a música, mi querido Merito. Ya de plano, ya. Nos vamos corriendo con las peticiones y a continuación tendremos la lista de 10. Eso, a través de la poderosa consentimiento de lo que caiga, papi. Lo que caiga. Saludos, Irma. Irma, soy soltero. Ya, por favor. ¿Me das un beso, papi? No te voy a dar nada. Adiós.

0: ¡Ay! Oye, por acá nos está pidiendo. Oye, mi amor, pero con Dua Lipa y Fer de Maná. ¿Quién la pide? El buen David, porque dice que ya es este viernes, ¿no?
1: Así es. ¡Qué rico canción!
0: ¡Órale! ¡Ahí la tienes, David! 9:48. Son las complacencias de la poderosa consentimiento.

0: qué rico canta la mismísima Dua Lipa.
1: Ya lo sé. Y Cruz nos está pidiendo Recordando a Monterrey con Rigo Tobar.
0: Uy, esta canción va a pegar.
1: Vámonos, feliz viernes 18 de septiembre.
0: El porquito lo sabe.
1: A continuación, la lista de
0: 10

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4: ¿Qué tal? ¿Cómo le va? Mi nombre es Juan Arango y estas son las noticias de la hora. María Elvira Salazar reclama a Donald Trump que sus políticas migratorias han ido demasiado lejos. Un tiroteo en Baltimore deja 7 heridos, incluido un niño de 3 años. Dos sospechosos son detenidos tras una pelea con cuchillo en el Community College de Nueva York. La congresista republicana María Elvira Salazar lanzó este jueves una fuerte crítica a la política migratoria del presidente Donald Trump al asegurar que algunas de las medidas de su administración han ido demasiado lejos. Salazar, representante por el Distrito 27 de la Florida y quien busca la reelección en noviembre, afirmó que muchos hispanos que apoyaron a Trump en 2024 ahora se sienten traicionados. La legisladora citó datos de detenciones de ICE correspondientes a julio y cuestionó que cerca de la mitad de los inmigrantes arrestados no tuvieron condenas ni cargos criminales en su contra. Salazar pidió al mandatario reconsiderar la forma en que se está realizando algunas operaciones migratorias. El Departamento de Seguridad Nacional respondió directamente a la congresista y le aseguró que la campaña de deportaciones continuará. DHS afirmó que no habrá una amnistía para inmigrantes indocumentados y señaló que los agentes de ICE seguirán aplicando las leyes migratorias aprobadas por el Congreso. Le guste no a Salazar, quien en 2023 votó en contra de extender el TPS a las comunidades venezolanas, nicaragüenses, haitianas y cubanas. El intercambio de evidencia las diferencias surgidas dentro del Partido Republicano sobre el alcance de las medidas migratorias de la administración. La controversia ocurre además a pocas semanas de las elecciones de noviembre, en las que Salazar busca conservar su escaño. 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
2: Pete Crow Armstrong hizo historia con los Cachorros de Chicago al conectar sus jonrones 43 y 44 de la temporada, estableciendo un nuevo récord de la franquicia para un bateador zurdo. Crow Armstrong superó la marca de Billy Williams, vigente desde 1970, durante la victoria de 8 carreras por 4 sobre los Bravos de Atlanta. Alex Bregman también brilló con un cuadrangular y 4 carreras impulsadas. Chicago se mantuvo medio juego por delante de Filadelfia en la lucha por el primer comodín de la Liga Nacional. Soy Juan Arango y estas fueron las noticias de la hora.
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1: De lo peor, Merito, de veras.
2: ¡Ay, perdóname la vida! Mira qué hora son.
1: No puede ser que no entres, de veras.
2: Bueno, papi, entramos un minuto tarde.
1: Ah, sí, cierto. Estaba yo acostumbrado a tus tarugadas, a tus fogonerías.
2: A mi huevonería.
1: No digas eso. No te majadero, de veras. Saludo a todos y a todas de un solo golpe, órale.
2: ¡Hola a todos!
1: ¡Eso! Bueno, pues continuamos en la lista de...
2: 10.
1: Ahí está, para que tenga usted la oportunidad de saber... hoy vamos a hablar de los 10 conciertos que han terminado en tragedia.
2: ¿Cómo?
1: Pues sí, alusivo, ¿no? Al babas de Alex Sintek, que se portó chulo en su última presentación. Obviamente no acabó en tragedia, ¿no? Digo, la gente lo abucheó y lo que tú quieras y mandes, pero... pues sí, hay eventos que se han llevado, obviamente, algo mayor, más que una ovación. Más bien que unas rechiflas rementadas. Ándale, pues, estamos hablando... de lo que ha pasado en otros conciertos, como por decirte en el número 10, el Bataclan, allá en Paguis, Francia.
2: No me digas, ¿cuándo fue eso?
1: 13 de noviembre del 2015.
2: ¿Y ahora?
1: Fue durante el concierto de Eagles of Death Metal. Fíjate más, 3 yihadistas entraron disparando.
2: No manches.
1: 90 muertos y más de 100 heridos dentro de la sala.
2: Qué fuerte.
1: Así es. Así que bueno, de alguna manera, ese fue el número 10 de los conciertos más terribles que ha habido en el momento. Fíjate, el número 9, Ariana Grande.
2: ¡Ay, la flaca!
1: No seas así, está enfermita.
2: Bueno, pero está flaca. Han dicho por ahí que la carne pegada al hueso es más sabrosa.
1: ¡Híjole! Respeta a la flaquita de Ariana Grande. Bueno, pues fíjate que le pasó esto en Manchester, en la arena, allá en Reino Unido, un 22 de mayo del 2017.
2: ¿Qué le pasó?
1: Hubo un atentado suicida y al terminar el concierto, 22 muertos.
2: ¡No!
1: La mayoría adolescentes y más de 800 heridos.
2: ¡Ay, qué feo!
1: Sí, la neta, sí. Tú vas a un concierto, pásatela bien y mira con qué sorpresa te sale la vida. Oye, y hablando de cosas interesantes, ya sabías que el próximo, hoy mismo vamos a tener el Ladies Night.
2: Sí, papi, la oportunidad de que todas las chicas lo muevan rico.
1: ¿Lo muevan rico? ¿Por qué dices eso?
2: Bueno, papi, les gusta bailar, ¿no?
1: Bueno, eso sí. Así que ya sabe, hoy en el despecho, vaya y se va a pasar de pelícanos en el viernes.
2: TGFF.
1: Eso, por fin es viernes a partir de las 9 de la noche para... que vayan todas las chicas y se la pasen
2: de pelícanos, llegar a tú.
1: Eso, merengues. Y el sábado
2: se pone mejor.
1: ¿Por qué?
2: Llega el despecho Latin Night.
1: Ah, claro, con música 100% latina por DJ Tony Banks, que le prende obviamente la noche un sabor distinto. A partir de las 9 para mayores de edad, mayores de 21 años, en la 1507 de la Langley Street, en el Southeast, en Grand Rapids, Michigan.
2: Ya se las sábanas, hoy y mañana la fiesta en el despecho.
1: Pues cómo no, además todas las pantallas prendidas para ver los partidos de fútbol. Y bueno, y también los mejores eventos, ya regresó la NFL, béisbol, y bueno, ahí en el despecho Latin Night. Y todos los días desde las 11 de la mañana están abiertos.
2: Despecho, es la onda.
1: Sí, sí, dijeras tú, es la onda. Bueno, vámonos ahora con otro de los accidentes que ha habido en conciertos. Fíjate nomás, este pasó en Las Vegas.
2: ¿De verdad?
1: Sí, en el Roots 91 Harvest.
2: ¿Es lo que pasó, papi?
1: Fue el primero de octubre del 2017, un tiroteo masivo desde el piso 32 del hotel del casino Mandalay Bay, durante el show de Jason Aldean.
2: ¡No manches!
1: 60 muertos y más de 500 heridos. Eso estuvo horrible. Este tiroteo fue el más letal en un concierto de la historia.
2: Tanta gente...
1: Se petateó, pues imagínate, 60 muertes, qué horror.
2: ¿Y dieron con el fulano?
1: Yo espero que sí. Vamos con el número 7 en el Astroworld Festival, allá en Houston. Mira nomás, esto fue un 5 de noviembre del 2021.
2: ¿Qué pacho?
1: Fíjate, durante el set de Travis Scott se produjo una avalancha humana.
2: ¿No? ¿Cómo es eso?
1: Pues todo el mundo se aventó, 10 muertos por asfixia, por comprensión y más de 300 heridos. La investigación señaló fatal total de control en las multitudes.
2: ¡Qué feo!
1: Ahí está el número 7. Bueno, vamos ahora con el número 6, pero antes tenemos aviso parroquial, ¿no?
2: Sí, papi, ya sabes, como siempre.
1: Eso. 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
1: No, no, no de esa. ¿Cómo puedes estar tomando cerveza a esta hora?
2: Bueno, papi, es bueno para la digestión.
1: Simón,
2: te lo juro, ¿quieres una chupadita?
1: No, conozco tus albures baratos. Vámonos con la siguiente catástrofe. Fíjate, fue en el número 6, Dua Lipa.
2: La recién casada.
1: Exacto, la desposada, dijeron unos. Esto fue en Toronto, en Canadá. Fue un 27 de julio del 2022.
2: Hace 4 años.
1: Hace casi 4 años. Alguien metió fuegos artificiales a escondidas y los va encendiendo en el público. 3 personas con quemaduras y pánico generalizado. Fíjate nomás, por suerte no hubo muertos, pero se considera tragedia por el riesgo.
2: ¡Qué infelices!
1: Pues es que se les hizo buena idea, ¿no? Meter fuegos artificiales y echar relajito, pero nunca pensaron que fuera a convertirse en una tragedia.
2: ¡Pobre Dua Lipa!
1: No, a ella no le pasó nada, la gente que fue a verla.
2: De todos modos, pobre Dua Lipa.
1: Vamos con el número 5, Miro, en Hong Kong Coliseum.
2: ¿Cuándo fue eso?
1: Fue un 28 de julio del 2022, fíjate. Una pantalla gigante de 600 kilos se desprendió y cayó sobre el escenario durante un show de la boy band. 2 bailarines heridos graves, 1 con daño permanente en la columna. Y bueno, ¿qué te puedo decir?
2: No, pues si te cae eso, encima es lo que pesa más o menos un auto compacto.
1: Sí, sí, más o menos. Imagínate nomás la pantallota.
2: No, pantallota que los dejó a todos planos.
1: Sí, hombre, qué pena. Bueno, pues eso fue el 28 de julio del 2022. 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
1: Eso me encanta, la onda. Bueno, vámonos ahora con otro aviso parroquial. No, vamos a continuar con la lista, ¿no?
2: Sí, papi.
1: A ver, vamos a ver.
2: Vamos a ver, dijo un ciego.
1: Ya sé. Ay, es que de veras yo me emociono y se me van las patas para el aire.
2: Me levanto una.
1: ¡Ya! Hijo, mano, eres terrible. Bueno, vamos a ver. Aquí está ya la información. Bueno, vamos con el número 4. Fíjate más en el Corona Capital. Y esto fue acá en México, en Guadalajara.
2: No manches, ¿qué pasó?
1: Esto pasó precisamente en 2023 y en el Festival de Reggaetón de Texcoco, también de ese mismo año. Fíjate, en Guadalajara, un asistente cayó de una plataforma no habilitada. Y en Texcoco, el colapso de vallas dejó 1 muerto y 22 heridos en plena estampida.
2: ¡Qué feo!
1: Es que sí, en un evento cuando se alborotan los fans, les vale gorro y apachurran. Por eso está prohibido llevar niños.
2: Pues sí.
1: Sí, no, imagínate qué tragedia. Bueno, vamos con el número 3, el Festival Cultural Netzahualcóyotl, Texcoco, México.
2: ¡Otra vez
1: en Texcoco! Este fue un 14 de diciembre del 2023. Fue una estampida cuando intentaron colarse por una entrada trasera. Se colapsó el zaguán, murió una joven de 25 años y 22 resultaron heridos. El evento no se suspendió y continuó.
2: A pesar de todo,
1: no, imagínate, lo llegas a suspender con un lleno total, la gente se te va encima y se pone peor.
2: ¡Ay, qué miedo!
1: Ay, pues, ya sabes cómo son estos eventos. Vamos con el número 2.
2: Espérate, papi, ya me dio hambre.
1: A mí también. 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
1: 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Bueno, vamos a finalizar, Homero, la lista de 10. Y hablemos de Taylor Swift. En Río de Janeiro, en Brasil.
2: No manches.
1: Esto fue un 17 de noviembre del 2023. Fíjate nomás. Ana Clara Benavides, de 23 años, murió de paro cardíaco por un golpe de calor. La sensación térmica dentro del estadio Nilton Santos llegó a 60 grados centígrados.
2: ¿Cuánto es más o menos en Fahrenheit?
1: No, pues es más de, más de 100. Más de 1,000 personas se desmayaron por deshidratación. Fue una cosa impresionante. Y bueno, para eso se considera uno de los eventos pues más tristemente recordados, ¿no? Y el primer lugar, el AXE Ceremonia. Esto fue en la Ciudad de México.
2: ¿Otra vez en la Ciudad de México?
1: No, nosotros habían sido en Texcoco.
2: Ahí está cerquita, ¿no?
1: Bueno, pues sí. Es que Texcoco está en el Estado de México y esta fue en la Ciudad de México, en la CDMX. Esto fue un 5 de abril del 2025. Fíjate, hubo un colapso, una estructura decorativa por una ráfaga de viento en el Parque Bicentenario. Murieron los fotoperiodistas Berenice Giles Rivera y Miguel Ángel Rojas Hernández. Este festival siguió horas después, lo que generó indignación nacional, ya que los dos periodistas murieron en pleno evento.
2: ¡Qué tragedia!
1: Es que te digo, es muy difícil parar un evento, obviamente, de tal magnitud, porque podría haber más catástrofe.
2: ¿De plano?
1: De plano. Pues sí, así son las cosas. Bueno, pues ya estamos por irnos, Homerito.
2: ¿A dónde?
1: Ya, a descansar, pero antes tenemos complacencia.
2: ¿De plano?
1: Sí, mira, acá está el buen mi rey. Dice, hola, buenos días. ¿Me pueden poner la canción, la de Fortuna y Sin Nada, de Gerardo Reyes? Órale.
2: ¿Es la de Sin Fortuna y Sin Nada?
1: Sí.
2: ¿La puedo cantar?
1: A ver.
2: Sin Fortuna. Sin Nada.
1: Ya, déjala así. Cantas horrible, horrible, de veras.
2: Ay, papi, es la que canta Gerardo Reyes.
1: No, él la canta mejor.

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4: ¿Qué tal? ¿Cómo le va? Mi nombre es Juan Arango y estas son las noticias de la hora. Un asesino serial de Oregon acusado de matar a 5 mujeres estaría vinculado a un sexto crimen. El miedo a ICE deja a miles de niños sin atención médica y retrasa tratamientos básicos. Elizabeth Siders enfrenta nuevos cargos por abuso sexual en el caso de los 16 hijos en Ohio.
5: Our office has been in communication with Libby's family, and as you can imagine, they're devastated.
4: Un hombre de Oregon sospechoso de ser un asesino en serie fue acusado en relación con la muerte de una sexta mujer. Se trata de Jesse Calhoun, quien ya enfrentaba cargos vinculados con los asesinatos de otras 5 mujeres en el área de Portland. La fiscalía del condado de Multnomah informó que la nueva presunta víctima fue identificada como Elizabeth Libby Gibson, cuyo cuerpo todavía no ha sido recuperado. Los investigadores creen que la mujer murió alrededor del 18 de noviembre de 2022. Un gran jurado acusó a Calhoun de homicidio involuntario en primer grado por presuntamente causar la muerte de Gibson de manera ilegal e imprudente bajo circunstancias que demostraba extrema indiferencia hacia la vida humana. La familia de Gibson agradeció a las autoridades por su trabajo y pidió privacidad mientras se enfrenta este nuevo capítulo del caso. Con esta acusación ya son 6 las mujeres cuyas muertes han sido relacionadas judicialmente con Calhoun en hechos que, según las autoridades, ocurrieron entre 2022 y 2023. La investigación continúa mientras las autoridades intentan esclarecer las circunstancias de la muerte de Gibson y localizar sus restos. Calhoun permanece enfrentado en el proceso judicial por los distintos casos presentados en su contra. 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
2: El receptor de los Houston Texans, Nico Collins, está en duda para el partido contra los Cincinnati Bengals después de sufrir una lesión en el tendón de la corva durante el entrenamiento. Los médicos no consideran grave la lesión, pero su participación permanece incierta. Collins consiguió 75 yardas y un touchdown en el primer partido de Houston. El equipo seguirá cerca su evolución antes de tomar una decisión definitiva sobre su participación. Su posible ausencia representaría una baja importante para la ofensiva de los Texans. Soy Juan Arango y estas fueron las noticias de la hora.
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4: ¿Qué tal? ¿Cómo le va? Mi nombre es Juan Arango y estas son las noticias de la hora. El miedo a ICE deja miles de niños sin atención médica y retrasa tratamientos básicos. Nancy Mace pide la pena de muerte para Lindsey Clancy tras el juicio nulo por matar a sus tres hijos. El temor a enfrentar consecuencias migratorias está llevando a numerosas familias inmigrantes en Estados Unidos a retrasar o evitar la atención médica de sus hijos. Una encuesta realizada a más de 1,600 pediatras revela que 4 de cada 10 médicos han observado este problema entre sus pacientes. La información reportada por Stateline a partir de una encuesta de la Academia Estadounidense de Pediatría señala que la preocupación por el estatus migratorio y una posible detención de ICE están afectando el acceso de los menores a servicios de salud, incluso cuando los niños son ciudadanos estadounidenses. Entre abril y junio, los investigadores consultaron a los pediatras sobre situaciones observadas durante el último año. Los médicos fueron preguntados sobre familias que evitaron consultas por temor a que el estatus migratorio de algún integrante del hogar pudiera ocasionar problemas. Los especialistas advierten que retrasar las visitas médicas puede provocar que enfermedades tratables empeoren o que diagnósticos y tratamientos importantes lleguen demasiado tarde. La encuesta también examinó si estos temores están afectando la asistencia de los menores a las escuelas y la participación de las familias en programas de ayuda pública. Los resultados reflejan que el temor migratorio puede tener consecuencias que van más allá de los adultos y repercutir directamente en el bienestar y desarrollo de los niños.
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4: Uli Hoeneß confirmó que renovar a Harry Kane es la prioridad absoluta para el Bayern Múnich. El contrato del delantero inglés vence este verano próximo y las negociaciones están a cargo del CEO Jan-Christian Driessen, no el director deportivo Max Eberl. Kane confirmó él mismo que las conversaciones sobre su futuro ya comenzaron. El jugador mismo dijo que las conversaciones van por buen camino, pero no anunció una decisión inmediata. Kane sigue siendo pieza clave en el esquema del técnico Vincent Kompany. Soy Juan Arango y estas fueron las noticias de la hora.
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Por fin llegamos al día del soltero y las solteras. Hoy es viernes, viernes ya 18 de septiembre. Muy pero muy buenas tardes a todos los radioescuchas de La Poderosa. Esperando y estén listos ya para irnos de parranda. Vámonos a parrandear en este viernes social. Hoy es el día de visitar a mis cariñosas, así que vámonos a trabajar para traer billetes verdes. ¿Con qué invitarlas si no van a decir pobre? Así, ¿pa' qué te quiero? Este que les habla y los saluda, ya lo saben, es su más humilde servidor, Pepe Martínez, alias el galán de La Poderosa. Y ya estoy esperando tus llamadas, tus mensajes, para que me pidas tu canción que más te gusta, ¿sabes a qué número? Pero antes de irme con el número, vámonos con la adivinanza del viernes. Y bueno, ahí les va, a ver si ahora sí comiendo manzanas, a ver si ahora sí, ¿quién viene más abusado, los hombres o las mujeres? Vamos a ver quién me la adivina primero. Si en un árbol hay 7 pájaros, pero llega un cazador, dispara y mata a 2 pájaros, ¿cuántos pájaros quedaron en el árbol? Si tú te sabes la respuesta, ya lo sabes, comunícate conmigo. Ahí te va nuevamente. Si en un árbol hay 7 pájaros, llega un cazador, dispara y mata a 2 pajaritos, ¿cuántos pájaros quedan en el árbol? Ah, bueno, ya lo sabes. Si tú sabes la respuesta, en este momento repórtate conmigo. Número en cabina 616-949-9582. El del WhatsApp 616-432-9501, ya lo saben. La otra opción es mi Facebook personal. Ahí me encuentran como José Martínez, alias el galán de La Poderosa. Ya lo sabes que si me da la respuesta correcta, tienes 2 canciones. Una en esta hora y la otra en la hora de la música norteña. Pero si no te quieres esforzar mucho, si no quieres adivinar, pues nomás pídeme la canción y listo. Eso sí, nada más de la que tú quieras y mandes en esta hora, porque la otra nomás es la hora de la música de norteña del galán, puras norteñitas. Así que vámonos. Y dice por acá Edén Muñoz, la balanza de la vida.

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Celebramos la participación de Aarón y su grupo Ilusión aquí en Las Complacencias al Instante del Galán. Ya lo sabes, tú me pides la canción y al momento te complazco. 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Va la adivinanza de este viernes social, viernes alegre, viernes para empezar la parranda. En un árbol hay 7 pájaros. Si llega un cazador, les dispara y mata a 2 pajaritos, ¿cuántos pájaros quedan en el árbol? Bueno, si te la sabes, ya lo sabes. Son 2 canciones, si no te la sabes, pues nomás una cancioncita. Por lo pronto tengo saludos, saludos, saludos, saludos y más saludos. Voy a saludar como siempre, las mujeres les ganan a los hombres, como que son más inteligentes, piensan mejor. Ustedes nomás ahí, ¡ay, en la baba! Y las mujeres piensa y facture y facture. Como no es mi amiga Irma Navarro, que ya se supo la respuesta, me dio la respuesta. Y bueno, por acá me pidió una de Manuel Cortés. Dice, amor, con esa nos vamos. Ya lo sabe que está escuchando la número 1 de Michigan, la poderosa Consentimiento. Consentimiento mexicano.

bueno, por ahí quedó Emanuel Cortés y seguimos por acá en las complacencias al instante del galán. Yo voy a saludar a mi amiga que nos escucha a muchos, muchos, muchos kilómetros de aquí. Nos escucha vía TuneIn Radio a mi amiga de la ciudad de los pastes del pulque, allá en Ranchuca, Hidalgo. Y bueno, por acá me pidió serenata huasteca con Aida Cuevas y con esa nos vamos a ir, ya lo sabe. Usted me pide la canción y al momento lo complazco. Ya lo sabe que está escuchando la número uno de Michigan y alrededores, que es la estación.

cuando ya son las 12:37, seguimos acá complaciendo a la raza. Y también me voy vía TuneIn Radio, pero me voy hasta el Estado de México, por allá cerquita de donde es su más humilde servidor, de allá de Chapultepec, el Chico, Estado de México. Por allá mi carnalito que nos escucha me pidió por acá una del señor Vicente Fernández. Dice: camino inseguro. Así es, chiquitita, escogiste un camino inseguro.

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son las complacencias al instante del galán. Y regresamos, ya lo sabe, con la hora de la música norteña. Así que ya lo sabe, si a usted le gustan las norteñas, con gusto yo lo complazco. A mí sí me encantan las norteñas y más de por allá de Monterrey, Nuevo León. Pero ya lo sabe que usted está escuchando la número uno y nos vamos con las últimas complacencias por acá. Para mi amiga que me pidió por acá, no son palabritas con Rigo Tobar, ahorita con eso nos vamos a ir. También mi amiga por acá dice, estás tan dentro de mí con Rocío Dulcar. Mi amiga, yo estoy adentro, estoy tan dentro del corazón de toda la radio escuchas. Es que, pues, ¿cómo no van a querer a un galán como yo? Dígame yo, pregúnteme yo. Y bueno, por último por acá, saludos y más saludos. Un saludo para toda la raza de Uriangato, Guanajuato, de parte del Javi. Que a este tacuache bodeguero le voy a mandar yo un repertorio de toda la música de los dos carnales. Porque mientras unas personas tienen 20, 30, 40, 50 canciones favoritas, él nada más quiere seguir escuchando Sigo Vivo con los dos carnales. Y con esa vamos a cerrar precisamente.

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4: ¿Qué tal? ¿Cómo le va? Mi nombre es Juan Arango y estas son las noticias de la hora. Claudia Sheinbaum pide a Estados Unidos rendir cuentas sobre la lucha antidrogas tras exigencias de Donald Trump. Solicitudes de subsidio de desempleo disminuyeron drásticamente durante la segunda semana de septiembre. Javier Becerra amplía su ventaja sobre Steve Hilton para gobernador de California, según una encuesta. La presidenta de México, Claudia Sheinbaum, pidió este jueves al gobierno de Estados Unidos rendir cuentas y presentar un informe sobre su propia lucha antidrogas en respuesta a las recientes exigencias planteadas por Washington al país latinoamericano en materia de seguridad. Durante su conferencia de prensa matutina, la mandataria reaccionó a las recientes observaciones de Estados Unidos sobre el avance de los carteles en la región y rechazó los señalamientos que pretenden fiscalizar las políticas de seguridad interna. Nosotros no necesitamos que nos juzguen desde afuera. Sabemos cuáles son los problemas de México y actuamos todos los días, aseveró la titular del Ejecutivo al defender los resultados diarios de su estrategia de seguridad. Las declaraciones de la mandataria mexicana responden a las últimas afirmaciones del presidente de Estados Unidos, Donald Trump, en las que alabó los esfuerzos del gobierno de Sheinbaum contra el crimen organizado, pero exigió a México intensificar las acciones, incrementar los controles aduaneros e investigar a funcionarios públicos presuntamente coludidos con los carteles. Frente a esos señalamientos, Sheinbaum pidió conocer qué acciones lleva a cabo Washington dentro de su propio territorio. Me gustaría escuchar o ver un reporte de lo que hace el gobierno de Estados Unidos en Estados Unidos. Esto es Minuto 60.
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4: Josh Allen brilló en el debut del nuevo Highmark Stadium de los Buffalo Bills, ya que el equipo local venció a los Detroit Lions 41-31 el jueves por la noche. Allen participó en 5 touchdowns durante el partido. Fue el cuarto juego de su carrera con 3 pases de touchdown y 2 por la vía terrestre. Solo Cordell Stewart había logrado eso 2 veces en la historia de la NFL. James Cook III también corrió para 135 yardas y anotó en una ocasión. De esas yardas, 101 llegaron a la primera mitad. Soy Juan Arango y estas fueron las noticias de la hora.
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canción de la fiera de Ojinaga, ella lo sabe, en la hora de la música norteña, la música perrona de aquí de La Poderosa. 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

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Bueno, ahí va la adivinanza. En un árbol hay 7 pájaros. Llegó un cazador, disparó y mató a 2 pajaritos. ¿Cuántos pájaros quedaron en el árbol? Ah, ya lo sabes, tienes tu canción al instante como premio. Y bueno, a veces juzgamos sin saber por qué o de cuál de las cosas. Ya por acá me explicaron por qué siempre piden la canción de Los Dos Carnales. Ah, pues entonces sigue la pidiendo, que con esas explicaciones está muy bien. A veces hay canciones que se quedan en uno por recuerdos bonitos que pasaron o recuerdos tristes. Y bueno, pues yo creo que sí, ahí está la lógica. Ahora sí, vámonos. Y para las y los que quieren ya empezar por ahí a sacar las caguamas, a sacar las cervecitas de la hielera, una bien frillita, o a cortarse las venas con un cuchillo de papel, pero vámonos por acá con los rieleros del norte, dice Prietita Orgullosa. Vámonos con esa, ya lo sabe, está escuchando la número uno de Michigan, la poderosa, con sentimiento mexicano. ¿Le gustan las norteñas?

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fuera mi camarada Crucito, el cantante de La Poderosa, que le manda por ahí saludos a su tía Remedios. Y me pidió por acá una de Ramón Ayala, dice Un Rinconcito en el Cielo. Con esa nos vamos, ya lo sabe, que estás escuchando la número uno de Michigan. La Poderosa, con sentimiento mexicano.

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0: escuchando a los cadetes con Lunares, ya damos por terminada las norteñitas del galán. Pero regresan el próximo lunes. Por lo pronto, vámonos a enlazar hasta Berger Chevrolet. 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
1: Ah, aquí se goza con la poderosa, con sentimiento mexicano. 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Ya sabe que aquí en todos lados se goza con la poderosa, con mucho sentimiento mexicano.
0: Primo, que tenga un excelente fin de semana. Y bueno, yo me voy y tengo saludos y más saludos. Hace años, cuando yo empecé por acá en La Poderosa, se hizo la farándula poderosa y los saludos eran para Chayito, para la del Peludo, para el Pelavacas, para pues varios, para Juan Moreno, bueno, para Celia y sus papás, eran muchos los saludos. Y ahora ya cambió la farándula, tenemos a la nueva farándula y tengo saludos. Saludos y más saludos. Un saludo para Alma, que nos escucha en Chicago, a Crucito, para el Chuy, para Meño y sus Marías, para el Chivo, para Juan el Mecánico, que siempre están en sintonía de La Poderosa de parte de su amiga La Chapis.

Poderosa precisamente me voy a retirar. Ya lo saben, La Poderosa es 365 días al año. Al rato llega mi amiga La Pantera, ya viene por ahí con su buen ambiente para que esté con ustedes de 3 a 7. Ya lo saben, mañana tempranito llega por ahí Crudo, el Papi de 7 a 11. Después llega Lío de 11 a 3. Y yo lo espero de 3 a 7 ya mañana en el Sabadrín Poderoso. Por lo pronto nos vamos, ya lo sabe, haga el bien sin miedo.

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4: Hola, ¿qué tal? Soy Florentino Mesa con Minuto 60. Estados Unidos abre la votación anticipada para unas elecciones que definirán el control del Congreso y el futuro de la agenda de Donald Trump. Una corte federal anula la política de Trump que eliminó más de 600 millones de dólares para capacitar maestros en programas vinculados a diversidad. Canadá desestima las amenazas comerciales de Washington y defiende una mayor integración con Europa para fortalecer su integridad. La votación anticipada para las elecciones legislativas comenzó hoy en Virginia con la apertura de centros presenciales, mientras Idaho, Minnesota y Dakota del Sur habilitan otras modalidades para sufragar antes del 3 de noviembre. El resto de los estados se incorporará gradualmente durante las próximas semanas. Los comicios renovarán la totalidad de la Cámara de Representantes y parte del Senado, además de incluir gobernaciones y legislaturas estatales. Los republicanos buscan conservar sus mayorías, mientras una victoria demócrata podría frenar la agenda del presidente Donald Trump y abrir nuevas investigaciones sobre su gobierno. La campaña entra en su etapa decisiva, marcada por el costo de los alimentos y combustibles, la guerra con Irán, la política migratoria y los riesgos de la inteligencia artificial. Donald Trump cuestiona algunos métodos de votación y presiona a los estados para que entreguen información detallada de sus electores. Esto es Minuto 60.
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4: Seguimos en Minuto 60. Una jueza federal anuló la política del Departamento de Educación que canceló más de 600 millones de dólares en subvenciones para formar maestros. Determinó que la directriz fue arbitraria, carecía de criterios claros para identificar programas de diversidad y no consideró sus consecuencias. El fallo favorece a 8 estados demócratas, pero no restablece automáticamente los fondos que deberán reclamarse ante otro tribunal.
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4: Bienvenidos a Minuto 60, soy Florentino Mesa. El precio del diésel se acerca al doble del registrado hace un año y amenaza con encarecer aún más los alimentos en Estados Unidos. Ayer muerta una estudiante de medicina en Jalisco y crece la indignación por la violencia contra las jóvenes en México. Liberan en Venezuela al dirigente opositor Javier Oropeza tras varias horas detenido al comenzar una nueva ronda de diálogo político. El precio promedio del diésel alcanzó un récord de $6.29 por galón en Estados Unidos, frente a $3.74 hace un año, un aumento que golpea a los agricultores la temporada de cosecha.

0: alimentos ya aumentaron 2.7% durante el último año y el encarecimiento del transporte podría intensificar la presión sobre los consumidores.
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0: Continuamos en Minuto 60. La Fiscalía de Jalisco confirmó el hallazgo sin vida de Carla Margarita Pérez, estudiante de medicina de 22 años, desaparecida el lunes en Zapopan. Su cuerpo fue localizado en un sembradío cercano a un centro universitario junto a una motocicleta calcinada. Las autoridades analizan su teléfono y verifican si solicitó transporte mediante una aplicación. Compañeros y familiares convocaron protestas para exigir.
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Hola, hola, ¿qué tal? ¿Cómo están? Muy, pero muy buena tarde. ¡Feliz viernes! Porque ya, gracias a Dios, es viernes. Y no lo digo yo, no lo dicen ustedes, lo dice nada más y nada menos que Banda MS.

Viernes, es viernes 18 de septiembre de este 2026, oíganme, y ya andamos aquí felices de la vida con todos ustedes para pasar una tarde bastante, bastante agradable, llena de buena música, llena de chismes, llena de mucha diversión. Son ya las 3 con 15 minutos en este 18 de septiembre, en vivo y a todo color, transmitiendo desde Grand Rapids, Michigan, para todo el mundo. Gracias por estar con nosotros. Y bueno, hoy 18 de septiembre le mandamos un saludo a todos los chilenos que anden escuchando La Poderosa, porque hoy se celebra la independencia de Chile. Sí, andan de fiestas patrias allá en Chile, una de las fechas pues más importantes, así que muchísimas felicidades. Hoy es Día Internacional de la Igualdad Salarial también, en donde se busca promover pues esta igualdad de remuneración entre mujeres y hombres, que conforme han pasado los años, la realidad es que han habido muchos cambios, muchos de ellos significativos e importantes para las mujeres, pero todavía hay mucho que pelear, todavía hay muchísimo que reconocer, en donde, bueno, pues este día es parte de esta búsqueda por promover esta igualdad de remuneración entre mujeres y hombres. Y es que, miren, ustedes dirán, ay, Pantera, es que siempre dicen que la igualdad y que... Pero fíjense, no sé ustedes, ¿no? Pero la realidad, y yo no digo que hombres no, la verdad es que en la Villa del Señor hay de todo, pero algo que hay que recalcar y que hay que mencionar y que vale la pena pues tomar en cuenta es que las mujeres tienen un papel bien importante, porque muchas familias tienen esta dinámica hoy en día con todo lo que implica hoy el poder llevar las cuentas al corriente, el poder llevar una buena alimentación a casa, el poder tener una vida pues digna. Significa que en casa, en muchos hogares, tienen que trabajar ambos, ¿no? Tiene que trabajar la mujer y tiene que trabajar el hombre para que pues haya un buen ingreso en el hogar. Y a veces las mujeres, una vez que cumplen con su jornada laboral, en donde sea que se lleve a cabo, llegan a casa todavía a cumplir con otras labores, que hoy en día muchos hombres ya se suman a estas labores y trabajamos mejor en equipo y que nos dividimos tareas, y entonces tú vas a comprar la despensa mientras yo la avanzo en el hogar. La verdad es que ha habido un cambio muy significativo, pero en muchos otros hogares las mujeres llegan después de cumplir con sus labores en sus trabajos y llegan a casa a seguir chambeando, ¿no? Entonces, eso también viene, esta parte en donde pues ese trabajo ya no es remunerado económicamente, aunque sí de muchísimas otras formas. Los hijos al final lo agradecen, lo valoran, el que estén pendientes de ellos. Pero sí, hoy la vida nos obliga a estar más con más trabajo, a seguir chambeando para poder pues solventar todos los gastos que se conlleva en un hogar, ¿no? En una familia. Y en donde afortunadamente hoy hay que mencionarlo que muchos hombres también se suman a estas tareas compartidas y no nada más ya se lo dejan a la mujer como hace algunos años atrás, ¿no? Ya hoy se suman a estos trabajos también en el hogar, a recoger las cosas de casa, a lavar los trastes, a hacer de comer, en fin, ya nos vamos compartiendo estas diferentes tareas, también educar a los niños. Hoy muchas
muchas familias ya también vienen con este cambio de roles en donde por X o Y razón la mujer es la que lleva la parte fuerte en el hogar y el hombre pues le toca también estar ahí trabajando y estar al pendiente de los niños y estar en tareas del hogar y todo esto porque al final ya se trabaja en equipo y eso es lo bonito. Entonces, bueno, pues hoy Día Internacional de la Igualdad Salarial, también hoy, pues, ¿qué más se celebra el día de hoy? Pues ya, prácticamente es lo más importante y relevante en este día, siendo ya las 3:20, vayan pasando asistencia, mis Panthers, vayan levantando esa garra, ¿quién anda por ahí? Hello, hello, ¿quién nos anda escuchando? ¿Quién anda ya sintonizando la poderosa Consentimiento Mexicano en este viernesuco? ¡Suco!

0: Tienen para este viernes. Hoy es noche de damas en Despecho Sports Bar, entonces no podemos dejar pasar esa oportunidad también. Oh, ya saben, hoy es momento de, dijera Gloria Trevi, soltarte el pelo, ¿no? Maquillarse, verse más bella y hermosa que todos los días. Y bueno, disfrutar de la noche, porque la noche es larga, ¿sí? ¿Cómo de que no? ¡Saluditos! Saludos de mi Fer, que ya anda levantando la garra de este lado. Dice, ¡pante, pante, pante! ¡Es viernes y el puerco lo sabe! Dice, el potro cerro... Ah, dice, ponme la del potro cerro con Pepe Aguilar, porfa. Claro que sí, te la buscamos. Ahorita la andamos buscando. ¡Hello, hello! Dice por aquí, ¡buena tarde, mi pante! ¿Qué onda? Mi queridísimo Charlie, por acá está ya Juan Carlos reportándose. Aquí ya está llegando el Meño. Dice pante, pante. Grrr, dice por aquí a rugir con todo. Oigan, que se sienta que es viernes, ¿no? ¿Qué quieren escuchar el día de hoy? ¿Algo movido para comenzar a relajarnos? ¿O qué? ¿Cómo va a estar? ¿Cómo va a estar el día de hoy? Dice por aquí, dice pante, pante. Y anda por aquí el Mau. Anda aquí levantando la garra, mi Mau. Hello, hello. Oigan, me da muchísimo gusto que se vayan reportando con nosotros. Son ya las 3 con 22 minutos. Levanten la garrita porque hoy cerramos semana. Comenzamos a checar la lista de asistencia, a ver quién faltó, cuántos días faltaron, cuántos retardos hubo. Y ni modo, se pasa la factura. Sí, ¿cómo de que no? Se pasa la factura. Entonces, aquí andaremos con todos ustedes pasando una tarde bastante, bastante agradable en este 18 de septiembre. 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Sí, porque el Pantefest ya está a la vuelta de la esquina. Recuerden que ya habíamos quedado que el próximo jueves vamos a andar de pachanga el 24 de septiembre en el Pantefest. Porque sí, un año más cumplimos de estar con vida, de estar llenos de buena salud. Y bueno, dar gracias a Dios de que andamos por aquí disfrutando de la vida y del amor. Entonces, el Pantefest ya el próximo jueves, ¿eh? No pueden faltar. De una vez, vayan agendando el día ahí en su celular, ahí en su apoyo ahí que tengan de ¿cómo se llama? De su Alexa o lo que tengan ahí en casa. 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Tenemos que estar muy pendientes porque se va a vivir, bueno, la pachanga. Y al aire estaremos toda la tarde celebrando el Pantefest. Vámonos con más, son ya las 3:24 minutos. Vamos a ir a un corte y regresamos con más música aquí a través de La Poderosa con Sentimiento Mexicano. Dame un grrr.
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1: Exactamente, son ya las 3 de la tarde con 50 minutos. 3 de la tarde con 50. Aquí a través de La Poderosa con sentimiento mexicano. Seguimos con mucha más música. El día de hoy, saludos para mi queridísimo Toñis, que ya anda levantando la garra. Dice, saluditos, mi Pante. Saluditos, mi Toñis. Ahí está, dame un grrr. Feliz, feliz viernes. Viernes. Dice por aquí, Pante, ponme una de Pequeños Musical, porfa, la de Romántico Incurable. Me late cacahuate. La de Romántico Incurable. ¿Va? Oigan, ya saben que hoy viernes. Tenemos duelo musical, tenemos Pante Quítame el Antojo, tenemos buen chisme. Nos la pasaremos bastante, bastante a gusto. Así que quédense con nosotros.

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4: Bienvenidos a Minuto 60, voz noticiosa Florentino Mesa. Donald Trump extiende a Medicaid en los 50 estados precios de medicamentos equiparables a los más bajos de otras naciones. La Casa Blanca retira a su candidato para dirigir ICE tras quedar estancado el proceso de confirmación en el Senado. Corea del Norte amenaza con respuestas militares más agresivas ante las maniobras de Estados Unidos y sus aliados en Asia-Pacífico. La administración de Donald Trump anunció este viernes que los programas de Medicaid en los 50 estados podrán acceder a precios reducidos en determinados medicamentos comparables con los que pagan otros países desarrollados. Trump presentó la medida en la Casa Blanca junto con los gobernadores de Dakota del Sur, Mississippi y Arkansas como parte de su estrategia para disminuir el costo de los fármacos en Estados Unidos. El país paga por los medicamentos recetados hasta casi tres veces más que otras naciones desarrolladas. Desde el año pasado, el gobierno alcanzó acuerdos con 17 grandes farmacéuticas, entre ellas Pfizer, Eli Lilly y Novo Nordics, para acercar sus precios a los valores internacionales más bajos. El efecto directo sobre los pacientes podría ser limitado porque Medicaid ya impone fuertes descuentos a las farmacéuticas y la mayoría de sus beneficiarios paga poco por las recetas. El principal impacto caería en el gasto de los gobiernos federal y estatales, aunque los menores costos también podrían ampliar el acceso a algunos tratamientos. 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
4: Seguimos en Minuto 60. La Casa Blanca retiró la nominación de Lance Roger para dirigir el Servicio de Inmigración y Control de Aduanas sin explicar oficialmente los motivos. Su confirmación había quedado estancada porque el senador republicano Rand Paul exigía información sobre investigaciones relacionadas con operativos mortales de la agencia. Roger también enfrentaba cuestionamientos por su limitada experiencia migratoria.
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2: Ahí estamos ya en esto que es Duelo Musical el día de hoy. Vamos a entrarle con todo este duelo porque vamos a tener buena música, buenos enfrentamientos y de este lado vamos a comenzar con esta propuesta. ¿Cómo la ven? ¿Cómo la ven? Dice Pante, ponte la de un vestido de besos de Joan Sebastián. Vestida de besos con Joan Sebastián. Aquí está.

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1: Y se va a enfrentar a Vicente Fernández con esto que se llama El Chofer. ¿Quién se queda? ¿Quién se va? Eso solamente ustedes lo deciden el día de hoy.
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1: ¿Quién se queda? Ahí está, Joan Sebastián o Vicente Fernández.

0: 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También voy a Sonora, Sinaloa, con Aloa, Durango, Zacatecas, Nayarit, Jalisco, Guanajuato, Querétaro, Hidalgo, Colima, Tlaxcala, Oaxaca, Chiapas, Tabasco, Campeche y Quintana Roo. Ay, joder.
1: Ahí estuvieron las dos rolitas ganadoras de esta tarde en este duelo musical. ¿Qué tal, eh? Así andamos con todo el día de hoy. Así que quédense con nosotros porque vamos a estar pasando Padriurix en este duelo musical. Mientras tanto, vámonos con más. Son ya las 4 con 18 minutos. ¿Quién más va a estar en este duelo musical? A ver, vámonos con... Híjoles. Hay una muy buena canción, pero no sé. A ver. Bueno, yo creo que sí. Es viernes, el puerco lo sabe. Así que vámonos con esta rolita de Frontera, junto con esta canción de Santana. Esto se llama Me Retiro.

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1: Y en esta ocasión se va a enfrentar a este rolón de rolones. Es de Juanes y Santana.
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1: Y ahí está para todos los rockeros que todos los días andan. Ay, Pantera, ponte esta de rock. Ay, Pantera, a ver, ¿dónde andan esos rockeros? Ya nos dejaron aquí solos en este viernes.
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1: ¿Quién se queda el día de hoy? Es un momento. ¿Grupo Frontera y Santana o Juanes y Santana?
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1: Ahí están las dos propuestas en esta tarde de duelo musical. ¿Acaso habrá algún ganador? ¿Acaso habrá dos perdedores? Son muy buenas las canciones, ¿eh? Frontera con Santana, Me Retiro. O Juanes con Santana, La Flaca, un clásico del rock. A ver, vámonos a un corte y regresando sabremos si hay ganador o definitivamente no.
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Ay, me encanta a mí esta canción en este duelo musical. Vámonos con más, porque de este lado dice Pante, ponte a duelo musical. Esta rolita es de mi banda El Mexicano, ¿Cómo están? De banda El Mexicano.

Es viernes, así que ahí está nuestra propuesta el día de hoy. De un lado nos ponen a Banda El Mexicano, la propuesta es de la Chapis, y del otro lado tenemos a Banda Machos, la propuesta es mía.

¿Y qué creen? ¿Qué creen? ¡Que ya tenemos ganador! ¡Y es Banda Machos! Así que aquí está la ganadora. ¡Te gané, Chopis! ¡Te gané!

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1: Híjales, ¿cómo se ve, Lolo? Que no saben perder. Dice la Chapi, se ve, Pante, Lolo, los barberos. Dice, ya pasó su día. Gané y de manera limpia, sin trampas, sin nada. Aquí está la rola ganadora.

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1: Ahí estuvieron las rolas ganadoras en esta tardecita ya, aquí a través de La Poderosa con Sentimiento Mexicano.

0: Oigan, y fíjense que ahora que pasaron las fiestas patrias, normalmente, ¿no? Para los que pues no han ido a México, no han pasado un 15 de septiembre en México, normalmente no solamente en la ciudad de México se lleva a cabo una gran fiesta, una gran verbena, sino que también en muchos municipios, en muchas alcaldías, en muchísimos en muchas ciudades, en los zócalos, pues se hace esta verbena popular, ¿no? En donde pues hay antojitos, hay música, hay lo que es un rato de esparcimiento muy familiar, hay fuegos artificiales, en fin, ¿no? La verdad es que cada ciudad pues va organizando pues su fiesta, y normalmente en la noche mexicana se lleva a cabo mucho estos conciertos gratuitos. Entonces la gente va, disfruta de la verbena, está ahí disfrutando de antojitos con la familia, y después se puede ir uno a disfrutar del concierto, que es totalmente gratis. Y en donde, pues cada una de estas localidades contratan a un artista, ¿no? Eso es lo que normalmente pasa. Y entonces, pues en estas fiestas, pues muchos artistas tocan en vivo, ¿no? De manera no gratuita para el público, pero pues obviamente cada uno de ellos recibe su pago por presentarse en esa noche, ¿no? Las autoridades pagan lo correspondiente y ya tantan. Y en muchos otros lugares se lleva a cabo representaciones, ¿no? En el 15, en donde pues se llevan pues un evento cívico, en fin, ¿no? Ya el 16 se lleva a cabo el desfile y bueno, ya viene la parte más seria de la celebración, ¿no? Que es pues este inicio de nuestra independencia. Pero el 15 prácticamente todo es pachanga. Y entonces, fíjense que en un rincón de Jalisco, ¿qué creen? Pues que dijeron, ¿por qué no vamos a agarrar a un chamaco, ¿no? Y vamos a hacer esta representación de los niños héroes. Y el que agarra la bandera y se tira, pues, a ver, vamos a poner a fulanito, ¿no? No sabemos cómo se eligió al niño. Pero ahora resulta, yo no tenía conocimiento, que año con año, durante así 45 años se ha llevado a cabo esta tradición, agarran al chamaco, lo trepan al balcón de la presidencia y entonces pues lo avientan. Pero no crean que lo avientan así de órale, ¿no? No. O sea, todo está planeado, todo está estudiado, todo está bajo control. Abajo hay unas personas adultas, ¿verdad?, que tienen una malla de protección y entonces esperan a que caiga el niño. Y pues ya, tan, ¿no? Esa es la tradición que se lleva ya en Jalisco. Entonces, para ser exactos, en el municipio de Ameca. Pero, pues ahora alguien lo grabó, lo subió a las redes y entonces todos indignadísimos. ¿Por qué? Pues porque cómo aventan al chamaco así de, pues unos fácil que será 5 metros, ¿no? De una primera planta, pero de todos modos sí se ve altito, ¿no? Afortunadamente todo estuvo bajo control y dicen que así ha sido durante 45 años. La verdad es que yo no tenía conocimiento pero en este municipio de Ameca, Jalisco, en el edificio de la presidencia municipal, pues que dicen, vamos a hacer esta representación, vamos a escoger un Juan Escutia y órale pues, vámonos, ¿no? Enrédese la bandera y dé el salto. Entonces, bueno, pues esto es lo que se ve en este video como parte de esta representación escolar del colegio Niños Héroes, porque si ustedes miran, ¿y por qué Pantera? Pues porque la escuela se llama Niños Héroes. El alumno, que supongo que ha de ser uno de los más aplicados, los de mejor calificación, pues no sabemos eso, yo estoy suponiendo, ¿verdad? Fue escogido, caracterizado como cadete y fue lanzado desde el balcón superior envuelto en la bandera de México, Como les decía, personas colaboraron en esta red de protección en la parte baja para recibir al menor sin que sufriera ningún daño. Un momento en donde pues quedó documentado en este video. Y el hecho pues sucedió durante esta ceremonia del grito de independencia en un festival educativo, ¿no? Yo creo que por eso ahora entendemos, hombre. Ahora entendemos por qué andamos bien bajos en las pruebas que hacen internacionales. Porque los alumnos dicen, no, si saco buenas calificaciones para el siguiente año me van a escoger a mí como el Juan Escutia y me van a querer aventar del balcón. No, van a querer que yo haga la representación, ni maíz paloma, ¿verdad? No, pues mejor ahí que sea uno más valiente. Pero bueno, pues ahí está parte de lo que nos deja este 15 de septiembre de este 2026. Obviamente el público soltó una risa de inmediato, el niño logró reponerse de una manera profesional, ¿no? Todo un actor. Y ya dijeron, porque como fueron juzgados de cómo ponen en riesgo la vida del menor, dijeron, oigan, todo está bajo control, no es la primera vez que lo hacemos. Uf, ya tiene hartos años que hacemos lo mismo, ¿no? Nada más que nadie se había tomado el punto de grabarlo y subirlo a redes sociales, pero pues así lo hacemos año con año, es una tradición de nosotros. Aparte, los papás habían autorizado, entonces todo estaba de forma fríamente calculada. Tranquilos, ustedes tranquilos, nosotros nerviosos. Pero bueno, así la celebración de este 15 de septiembre allá en este rincón de Jalisco. ¿Qué tal? Y bueno, así muchos otros videos dejaron dejaron videos ahí para recordar de estas celebraciones del 15 de septiembre. Vamos a ir a un corte y regresamos con más música a través de La Poderosa con Sentimiento Mexicano.
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0: Yo dije, ¿por qué? Porque no se escucha. Estoy aquí, bla, bla, bla, ble, ble, ble. Jejeje, jajaja. Pero bueno, aquí andamos, aquí andamos. Pues es que dicen, Pante, si le abres al micrófono, yo creo que sí se escucha lo que dices. Yo creo, ¿verdad? No más, no más. Oigan, fíjense que por acá me quieren dar el... ¿Cómo se dice? El desquite, la revancha, dice, pero híjoles, ya no nos va a dar tiempo. Ahorita la ponemos, mi chapis, porque dice, no, Pante, ahora sí, esta, en este duelo musical, ahora sí voy a ganar, dice la chapis. Ahí te la ponemos, mi chapis, tú tranquis. Dice por aquí el Fer, oye, Pante, qué show. Aquí andamos, hombre. Fíjense que estoy leyendo todo lo que pues sigue dando de qué hablar estos eventos del 15 de septiembre y demás. Y fíjense que mucho de lo que se hablaba, no lo platicábamos al otro día cuando salió toda esta historia de Alex Syntek y demás, en donde pues mucho hate, ¿no?, hay en redes respecto pues a esta situación, ¿no?, de que no, pues es que estuvo mal, es que no debía de ser eso, debió de regañar al público, shalala, shalala. Entonces ahorita estoy como viendo todos los videos, porque aparte hay muchísimos y ninguno se repite. La verdad es que ningún video se repite. Hace de todo, baila, regaña, pero por un momento las canciones les cambia la letra, empieza a hablar sobre ellas. La gente quería cantar, corear grandes éxitos y él estaba liable y hable. Entonces, fíjense que yo tengo mi conclusión de todo lo que pasó, pero se las voy a decir regresando del corte. Y ya me dirán ustedes, Pante, ¿tienes razón o no tienes razón? Pero vamos a ir al corte y regresamos con nuevas aquí a través de La Poderosa con Sentimiento Mexicano.
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3: ¿Usted o un familiar fue recientemente arrestado o detenido por la acción o tiene

0: Proceso de confirmación en el Senado. Corea del Norte amenaza con respuestas militares más agresivas ante las maniobras de Estados Unidos y sus aliados en Asia-Pacífico. La administración de Donald Trump anunció este viernes que los programas de Medicaid en los 50 estados podrán acceder a precios reducidos en determinados medicamentos comparables con los que pagan otros países desarrollados. Trump presentó la medida en la Casa Blanca junto con los gobernadores de Dakota del Sur, Mississippi y Arkansas como parte de su estrategia para disminuir el costo de los fármacos en Estados Unidos. El país paga por los medicamentos recetados hasta casi tres veces más que otras naciones desarrolladas. Desde el año pasado, el gobierno alcanzó acuerdos con 17 grandes farmacéuticas, entre ellas Pfizer, Eli Lilly y Novo Nordics, para acercar sus precios a los valores internacionales más bajos. El efecto directo sobre los pacientes podría ser limitado porque Medicaid ya impone fuertes descuentos a las farmacéuticas y la mayoría de sus beneficiarios paga poco por las recetas. El principal impacto caería en el gasto de los gobiernos federal y estatales, aunque los menores costos también podrían ampliar el acceso a algunos tratamientos. Esto es Minuto 60.
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0: Seguimos en Minuto 60. La Casa Blanca retiró la nominación de Lance Roger para dirigir el Servicio de Inmigración y Control de Aduanas sin explicar oficialmente los motivos. Su confirmación había quedado estancada porque el senador republicano Rand Paul exigía información sobre investigaciones relacionadas con operativos mortales de la agencia. Schroyer también enfrentaba cuestionamientos por su limitada experiencia migratoria.
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0: regreso con más. Son nada más y nada menos que las 5:32. 5:32. Así que vámonos con más rolitas en esta tarde. Saludos para todos aquellos que se van sumando a esta transmisión. Saludos a todos aquellos que... Nos vamos con más música. Fíjense que le estaba platicando hace un momento de lo de... De lo de Alex Sintek, que hoy pues sigue en redes sociales. Y fíjense que mucho se hablaba pues acerca de esta parte de donde todos hoy le tiran y dicen, ay, es que por qué se puso en ese plan, si era una noche de fiesta, una noche de diversión, y este con sus sermones, para sermones me hubiera quedado en mi casa, escuchar a mi mamá, escuchar a mi esposa, escuchar, ¿no? Entonces, bueno, estaban todos indignadísimos. Pero fíjense que gran parte de lo que dijo Alex Sintek, pues es real, ¿no? Yo creo que hoy, escuchando a varios que han estado pues comentando acerca de esta situación, en donde dicen, ay, es que qué lástima, porque Alex Sintek pues es un gran músico y que haga eso y que se haya tirado al suelo, porque aparte hay muchísimos videos de todo esto que sucedió el 15. Y entonces hay uno en donde se está tirando al suelo, dizque a bailar, pero pues la verdad es que no, y nada más termina ahí acostado en el suelo. Y los comentarios eran así de, pero ¿cómo ha caído, no? Tan bajo. Pero la realidad es que no, yo creo que lo bonito de la música es eso, de poder transmitir pues lo que uno quiere en ese momento. Lo que uno se identifica en ese momento con la música. Muchos artistas lo han comentado a lo largo de su carrera, es que cuando tú empiezas, pues antes de tener voz y voto, pues tienes que demostrar que tienes talento, que la gente te quiere, que eres pues un eres bueno en la música, ¿no? Que pegas, que pues a la gente básicamente le gusta tu trabajo. Y entonces, pues no tiene como que mucha opción, ¿no? Digo, estamos hablando de hace mucho tiempo atrás, en donde las disqueras eran las que marcaban el camino de muchos artistas. Y si ellos te decían que no, pues simplemente no podías hacer nada. Hoy también esto ha cambiado. Hoy la tecnología ha permitido que muchos se produzcan solo sus canciones, graben solo sus canciones sin tener un gran respaldo detrás, ¿no? Ahora puedes rentar un estudio y grabarte y hacer tu material y sacarlo de forma independiente a través de tus plataformas, y a quien le guste, pues ahí está el camino. Pero hace muchos años atrás no. Y hoy todavía los grandes de la música pues también pasan por esta etapa en donde cuando inician sus carreras pues no hay como que muchas elecciones, ¿no? Te dejas llevar porque aparte pues eres nuevo, no le sabes a todo el mundo de la industria musical, y te dejas guiar por la gente que tiene años trabajando en esto. Cuando logras hacerte de una trayectoria, cuando logras hacerte ya de un buen respaldo del público, entonces es cuando muchas disqueras permiten ya poder tener esa voz y ese voto, decir, esto sí quiero cantar, esto no quiero cantar. Muchas veces hemos escuchado a artistas que han dicho, pues es que esto era lo que, por ejemplo, Natalia Lafourcade, ¿no? En estas entrevistas de hoy en día dicen, pues yo no me arrepiento de nada, porque si yo no hubiera hecho lo que hice en música anteriormente, aunque no me identificaba al 100%, aunque no me latía todo al 100%, pues tenía que abrirme camino en la música, ¿no? Si yo quería llegar a donde estoy hoy, pues tenía que empezar dejándome, ¿no?, guiar por los que saben de esto, hasta poder consolidarme. Y ahora sí, con los años, con la experiencia, con todo lo que se vive, ahora sí decir, ¿saben qué? Esto ya no me gusta, yo quiero caminar por aquí. Y entonces pues ya sacar materiales en donde son más, como ellos lo dicen, ¿no? Es mi esencia, me identifico. Y muchos artistas han pasado por esa etapa. Entonces, en esta ocasión, bueno, pues Alex Sintek da su su punto de vista acerca de la industria, de lo que él vive, de lo que él sintió, de lo que él en su momento pasó, y simplemente lo expresó, que quizá no era el momento adecuado, podría ser, ¿no? No en un 15 de septiembre, cuando la gente quiere diversión, quiere disfrutar de una noche, y en donde es un concierto gratuito, es decir, que la gente que está ahí, que esperó durante horas, porque para entrar a un concierto gratuito no quiere decir de que ay, hoy se me antojó y entonces paso y me meto y ya. No, o sea, llevan su tiempo, le inviertes tiempo en agarrar un buen lugar, en esperar a que inicie el show. Entonces, la gente que estaba ahí era porque quería pasar un buen rato. Sea o no sea fan de Alex Sintek, quería pasar un rato de diversión y estaba ahí esperando. Y no era el momento adecuado como para sacar todo ese sentir, porque al final era el sentir del cantante, ¿no? Quería, traía mucho por dentro que expresar. Y a veces, fíjense, que las nuevas generaciones traen este chip ya de las redes sociales, de abrir su Instagram, de ser más orgánicos a la hora de subir un video, ¿no? Ya como que traen la mercadotecnia dentro de ellos. Y los que somos como de la vieja escuela, pues como que todavía no le entendemos muy bien a eso de las redes sociales. Entonces, yo creo que Alex Sintek, a través de sus redes sociales, no ha encontrado esa manera de conectar con la gente, de expresar todo lo que él quiere expresar, de decir todo lo que él quiere decir, porque tiene razón en muchas cosas, tiene razón en muchos temas, pero simplemente yo creo que no era el momento adecuado en un 15 de septiembre, cuando estás dando un evento gratuito al público, es decir, la gente no pagó un boleto. Cuando haces tu show y la gente compra tu boleto, pues sí, porque sabes que al final son fans tuyos que están haciendo ese esfuerzo por estar ahí contigo, que quieren ir a verte y que pues puedes darte esa oportunidad de abrirte con ellos. Pero cuando estabas en un evento en donde la gente esperaba simplemente pasársela bien, pues sí, sí llevar todo este monólogo que llevó, no era el momento adecuado. Y menos regañar al público, y menos decirle, no me pidas esas canciones porque ni siquiera son mías. Pues no, era darle gusto a la gente, ¿no? Esa canción es mía, pero con muchísimo gusto, pues vamos a cantarle un pedacito. Y digo, muchos lo han hecho. Por ejemplo, Karol G, que critica, en un concierto le acerca el micrófono a un fan, y entonces dice, oye, ¿qué canción te sabes? ¿Qué canción te gusta? O algo así le preguntan. Y el fan le dice, ay, me gusta la de... ¿cómo se llama la de Shakira? La de... La nueva, ¿no? La del mundial. La de Dai Dai. Y ella, ah, Dai Dai, ¿no? Y entonces no dijo, ay, no, esa no la voy a cantar porque esa no es mía, ¿no? Dijo, ah, claro, a mí también me gusta. Y entonces cantaron un pedacito de Dai Dai. Le dio gusto a la persona, no queda mal, ¿no? Y al final sigue con el show. Y eso es, pues, parte de saber, ¿no? Poder salir de un momento, pues a lo mejor incómodo, en donde te piden una canción que no es tuya, pero no por eso vas a regañar al público y decir, esa no es mía, sácate a volar, ¿no? Pues no, pero bueno, ese día el Alex Sintek comió gallo y pues se demostró en el escenario. Son nada más y nada menos que ya las 5 de la tarde con 41 minutos. Vamos a ir a un corte y regresamos con más aquí a través de La Poderosa, con Sentimiento Mexicano.
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2: Estamos de regreso con más música. Son ya las 5 de la tarde con 51 minutos en este viernesito. Y estamos ya por iniciar Pante, quítame el antojo. Por ahí vamos a meter las rolitas que nos quedaron pendientes hace un ratito atrás en duelo musical. Vamos a meterlas en Pante, quítame el antojo, ¿va? Para que si quieren una rolita, si quieren una canción, con mucho gusto vamos a estarla programando en un ratón más. ¿Va que va? ¿Va que va? Les late cacahuate. Son nada más y nada menos que las 5:51. 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
3: Bienvenidos a Minuto 60, voz noticiosa Florentino Mesa. Donald Trump extiende a Medicaid en los 50 estados, precios de medicamentos equiparables a los más bajos de otras naciones. La Casa Blanca retira a su candidato para dirigir ICE, dar estancado el

0: Es más que otras naciones desarrolladas. Desde el año pasado, el gobierno alcanzó acuerdos con 17 grandes farmacéuticas, entre ellas Pfizer, Eli Lilly y Novo Nordics, para acercar sus precios a los valores internacionales más bajos. El efecto directo sobre los pacientes podría ser limitado porque Medicaid ya impone fuertes descuentos a las farmacéuticas y la mayoría de sus beneficiarios paga poco por las recetas. El principal impacto caería en el gasto de los gobiernos federal y estatales, aunque los menores costos también podrían ampliar el acceso a algunos tratamientos. Esto es Minuto 60.
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0: Seguimos en Minuto 60. La Casa Blanca retiró la nominación de Lance Roger para dirigir el Servicio de Inmigración y Control de Aduanas sin explicar oficialmente los motivos. Su confirmación había quedado estancada porque el senador republicano Rand Paul exigía información sobre investigaciones relacionadas con operativos mortales de la agencia. Schroyer también enfrentaba cuestionamientos por su limitada experiencia migratoria.
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0: 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Porque aquí no vimos rola, se nos antoja. Pante, quítame el antojo.
1: Exactamente, son ya las 6 de la tarde con 14 minutos en esto que es Pante, quítame el antojo. Ya por aquí la Chapis anda haciendo berrinche. Pante, ya no quieres de rola, ya se le metió la Alex Intec. Dice, ahora ya se me antojó una de Brindis. Pero no cualquiera, ¿eh? Se me antoja la de Vete Ya. Vete ya, si no encuentras motivos para seguir conmigo, para que continúe. ¿Esa? ¿Esa de Vete Ya? Dice por aquí. Ah, ya. Ah, no, no era esa, no era esa. Perdón, perdón, hombre. Vete ya de Brindis el día de hoy aquí a través de La Poderosa en esto que es Duelo Musical. Así que vámonos con más rolitas. En esta ocasión llega Brindis en esto que es Pante, quítame el antojo. Ah, chihuahuas, que esta no era.

Ahí estuvo la rolita, mi queridísima Chapis, de Grupo Brindis, a través de La Poderosa. Y por acá nos dicen Pante, Pante, Pante. Vámonos con otra rolita, dice, ponte la de Ni Pariente Somos, Pante. No, yo lo sé que ni pariente somos, pero ¡ah, cómo nos tenemos cariño!

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0: Ahí estuvo la canción que nos solicitaron de este lado a través de la poderosa Consentimiento Mexicano. Vámonos con mucha más música. El día de hoy estamos en esto que es Pante. Quítame el antojo. Pante, quítame el antojo, por favor. A ver, ¿quién más anda por aquí? Hello, hello. Hola, hola, mi queridísimo Crucito. ¿Qué cuenta? ¿Qué cuenta el Crucito el día de hoy? A ver, ¿con qué nos va a deleitar en esta tarde?
1: Hola, Panterita Venciera. ¿Se puedes comenzar con una canción de Joan Sebastián? Y saludos para mi tía Remedios, para Almita, para Alex, para Lío, para Cristian, para Meñi Las Marías. 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Te quiero así, hasta la sorda. 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Y aquí se goza con la poderosa Consentimiento. Grrr, mexicano.

0: Oigan, qué buena versión aquí a través de La Poderosa con Sentimiento Mexicano. Ahí estuvo mi queridísimo Meño.
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0: ¡Eso es todo, hombre! Ahí estuvo el Fer echándose su palomazo el día de hoy. Es que esta canción, la verdad, la escucha uno y sí, ¿cómo de que no? Sí se antoja echarse ahí el palomazo. ¿Desafinados o no? Se antoja, se antoja. Muy bien, mi Fer, me da muchísimo gusto escuchar esa voz aguardientosa. Ya saben que yo hago los coros, solo tú. Vámonos con más en esta tardecita de Pante. Quítame el antojo. ¿Qué tal? Está Padriurix, Padriurix, estas rolitas que nos están solicitando. 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Vamos al corte y regresamos con más aquí en La Poderosa con Sentimiento Mexicano.
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0: Ahí están las rolitas que nos piden en esta tarde aquí a través de La Poderosa con Sentimiento Mexicano. Está Padre Urix, a mí me encanta mucho que se animen a echarse su palomazo, a cantarle, porque para eso es la música, oigan, para descomponerla. Ah, no, ¿verdad? Porque para eso es la música, para disfrutarla, cantarla. A ver, ¿quién no ¿Quién no canta sus rolas favoritas cuando va manejando, cuando están bañándose, cuando están cocinando? No, si nos sentimos que somos, híjoles, aquí las mejores voces del país, ¿no? Por ejemplo, yo siempre he creído que canto como Gloria Trevi. Siempre he creído que canto como Gloria Trevi. Todos miren que... ¿Cómo va esa? A ver.
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0: Dicen que me envuelve el cerebro con el fin de enredarse en mi cuerpo. Debo confesar que cuando él me besa, el mundo da vueltas dentro de mi cabeza. Cierro los ojos y siento su aliento. La sangre quema cualquier pensamiento. Y le creo, le creo, le creo. ¿A poco no canta igualita que la Gloria Trevi?
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Dice por aquí, nada más le falta a la muchachona y un tequila. Dicen por aquí, qué bonito canta el Fer, ¿eh? Ya ven, si les digo, si les digo. Dices, poco a poco que se animen, Pante. Va a ser súper, ¿no crees? A mí me encantaría. Imagínense que tengamos el karaoke aquí con la Pantera. No, estaría padre, Urix. A mí me encantaría, pero necesitan animarse. Canten o no canten. ¿A poco cuando uno va al karaoke dicen, ay, no, no canta porque no sé? No, hombre, ahí salen todos los gallos sabidos y por haber. La cosa es divertirse. Estaría padre, Urix, a mí. Que todos dijeran, sí, Pante, vamos a hacer el karaoke, ¿eh? Los viernes de karaoke. Así ya después nos vamos, terminando aquí con la Pantera, nos vamos a Despecho Sports Bar y allá le seguimos, ¿no? Digo, puede ser. Oigan, estamos llegando ya prácticamente a la recta final. Estamos llegando a la recta final de esto que es Pante, quítame el antojo. Y pues no me resta más que desearles un excelente fin de semana, que sigan disfrutando, que sigan consintiéndose el día de hoy y en este fin. Y ya lo saben, pórtenseme bien. No hagan cosas buenas que parezcan malas. Y nos escucharemos, primeramente Dios, el próximo lunes. Aquí a través de La Poderosa, Consentimiento Mexicano. Sí, ¿cómo de que no? De 3 de la tarde a 7 estaremos aquí de nuez para llevar la mejor música, para seguir con el chisme, para andar aquí opinando de todo sin saber nada. No, ¿a poco no somos así? Opinamos, ni sabemos, pero el punto es opinar, hombre. Nah, ¿cómo creen? Oigan, vámonos con más en esta tardecita. Que tengan un excelente fin de semana, mis Panthers. Cuídense mucho. Ya saben que me encanta estar aquí con ustedes, escucharles, leerles, estar echando el chisme aquí un ratito. Y bueno, pues también hay que descansar, hay que disfrutar de la familia, del amor, de lo que nos rodea. Entonces, cuídense mucho, pórtense bien y nos escuchamos el lunes, primeramente Dios, ¿vale? Mientras tanto, vámonos con más. Dice, es buena idea, Pante. ¿Verdad que sí es buena idea el karaoke? Viernes de karaoke aquí con la Pantera, de 6 a 7. ¿Eh? No. Pero necesitan de verdad ponerse las pilas y decir sí, Pante. Quitarse el rebozo y tomarse su tequila. Y órale, pues, echarle. ¿No? Esas de dolor, esas de desamor, esas de pasión. ¿Eh? Ahí piénsenlo. Si se animan, aquí estaremos, ¿verdad? Ya saben, complaciéndolos como debe de ser. Pero bueno, mientras tanto, vámonos con más aquí a través de La Poderosa, Consentimiento Mexicano.

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Sí, son Max, no hacen sus 93.3 FM La Poderosa. Estamos aquí los lunes, los miércoles y también los viernes. Dito Max mezclando en vivo. Me pueden mandar un mensaje a través de Facebook, Instagram, Snapchat.

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